0: con información del maestro Antonio Suárez Bonilla, del Laboratorio de Movilidad e Infraestructura Verde de la Facultad de Arquitectura de la UNAM. Un guión de Leonardo Santiago, con información del portal Ciencia UNAM. Les saluda Mónica Genis.
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5: Estas son
4: las celebraciones y los eventos históricos registrados en un día como hoy.
6: 20 de junio. Día Mundial de los Refugiados. 1325, se empieza la construcción del Templo Mayor de la Ciudad de México, Tenochtitlán. 1811, muere Ignacio Aldama, abogado e insurgente novohispano que participó en la Guerra de Independencia de México. Fue hermano de Juan Aldama. Y 1959, muere el filósofo mexicano Samuel Ramos, uno de los pensadores más influyentes de la historia mexicana. Su obra cumbre, El perfil del hombre y la cultura en México, es un pilar fundamental para entender la identidad nacional.
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6: Mantenerte bien hidratado es fundamental para tu salud en esta temporada de calor. Un consejo del nutriólogo Juan Montoya.
7: No todas las bebidas hidratan igual. Existe la idea de que cualquier líquido cuenta con hidratación, pero no todas las tienen. El efecto en el organismo, las bebidas azucaradas pueden aportar líquidos, pero también elevan glucosa, influyen en la insulina y pueden favorecer aumento de peso. Si se consumen en exceso, el alcohol, por ejemplo, tiene efectos diuréticos y puede aumentar la pérdida de líquidos. El agua natural sigue siendo la mejor opción para el día a día. En casos específicos como ejercicios intensos o calor extremo, puede utilizarse bebidas como electrolitos, pero no como sustituto habitual del agua simple.
6: ¡No te derritas!
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6: Juan Montoya en esta temporada de calor.
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1: Alejandro Pérez nació en Taxco de Alarcón el 9 de febrero de 1967. Desde los 4 años de edad, comenzó a cantar por enseñanza de su familia. A los 15, formó parte del grupo Los Chavos, agrupación juvenil con la que grabó 2 LPs, teniendo gran éxito en México y parte de la Unión Americana. Posteriormente, se unió al grupo Black Stallion. Actualmente, se presenta como solista en diversos

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son las 6 de la tarde con 16 minutos. Bueno, pues ahí escuchamos a Maná, este grupo que tampoco puede faltar en este espacio de la música retro. Muchos saludos para Lulú Sotelo, para todos aquellos que nos sintonizan en el 1310 AM y aquellos que lo hacen a través de los medios digitales. Gracias también. Recuerden www.rtg.com.mx. Son 23 grados en la temperatura. Ahí va a permanecer esta probabilidad de lluvia. Se mantiene hasta las 11 de la noche. Y nuevamente en la madrugada también se pronostica lluvia muy ligera, es lo que nos indica el termómetro. Si tú vas a salir, ya sabes que finalmente es temporada de lluvias. La recomendación es que vayas con un paraguas, una sombrilla. Y yo creo que lo más importante, debido a las mismas condiciones de Taxco, es que lleves un muy buen calzado. No importa la edad que tengas, todos estamos propensos a sufrir una caída en temporada de lluvias debido a que nuestras calles se vuelven muy resbalosas. Entonces, no hay que descartar la posibilidad, insisto, no importa que seas pues muy chavo, llévate por favor un buen calzado, es realmente esencial para poder transitar en las calles de Taxco. Son las 6 de la tarde con 18 minutos, ¿te acuerdas de Tatiana? Bueno, pues antes de convertirse en la reina de los niños, interpretó muy buenas canciones de pop, como esta por ejemplo, Son las chicas de hoy.

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4: La Yoli. Se trata de un refresco hecho con ralladura de cáscara de limón, jugo hervido y azúcar. La historia comenzó cuando don Manuel Castrejón decidió embotellar la frescura de limón en una bebida y fue en 1918 cuando nació La Vencedora, una pequeña refresquera que más tarde cambiaría su destino al recibir el nombre de alguien muy especial, Yoli, en honor a su hija Yolanda. Su fama creció tanto que en 1950 la primera planta productora se instaló en Acapulco y en 1970 abrió la gran planta frente al Parque Papagayo. Después de un siglo, la Yoli sigue siendo símbolo de orgullo y arraigo de Taxco, adoptada por Guerrero y querida en todo México.
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1: El gol más rápido en un mundial. El turco Hakan Şükür anotó el gol más rápido de los mundiales. Lo hizo en Corea-Japón 2002 frente a Corea del Sur, apenas 11 segundos después del silbatazo inicial.
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2: Tarde ya con 50 minutos. Oigan, pues ahí escuchamos este tema, El Son del Dolor, y antes escuchamos El Lamento Boliviano, una complacencia musical para saludar a Male. Oigan, pues ya estamos en la recta final de este espacio donde compartimos la música retro. Después del corte regreso, pero ahora con las baladas en español, así que por favor continúen en esta frecuencia. Oigan, pues ya creo que ya dejó de llover, pero lo que sí quedó es el frío, así que abríguense. Yo sé que de repente cuando andamos caminando como que entramos en calor, no tenemos frío, pero creo que es también muy importante pues evitar enfermedades de la vía respiratoria, así que aunque sea un suéter ligero, les recomiendo que se lleven. 6 de la tarde con 50 minutos, pues vámonos con el siguiente tema. Está a cargo de Radio Futura. Radio Futura, esta banda, pues creo yo, emblemática, interpretó canciones pop rock, principalmente de mucho éxito allá en España, liderada por el vocalista y también compositor de la mayoría de los temas, Santiago. Y la verdad es que esta banda revolucionó la música en español porque utilizó ahí una mezcla rara de punk, new wave y además ritmos latinos. En 1982 se convirtieron solamente en un cuarteto y comenzaron a explorar su estilo propio, ¿no? Porque cuando tú escuchas un tema, pues bien sabes que se trata de Radio Futura. Así que te voy a dejar con este tema, es La Escuela de Calor. Ya sabes que después del corte continúo, pero ahora con las baladas en español.

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1: las celebraciones y los eventos históricos registrados en un día como hoy.
3: 20 de junio. Día Mundial de los Refugiados. 1325, se empieza la construcción del Templo Mayor de la Ciudad de México, Tenochtitlán. 1811, muere Ignacio Aldama, abogado e insurgente novohispano que participó en la Guerra de Independencia de México. Fue hermano de Juan Aldama. Y 1959, muere el filósofo mexicano Samuel Ramos, uno de los pensadores más influyentes de la historia mexicana. Su obra cumbre, El perfil del hombre y la cultura en México, es un pilar fundamental para entender la identidad nacional.
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3: Descubre, aprende y cuida tu salud. Con la naturópata Nelly González.
4: ¿Sabías que sostener el auricular del teléfono muy apretado contra la piel puede provocar la aparición de acné arriba de la oreja o a lo largo de la mandíbula? Como tip preventivo, para su aseo personal, use diariamente jabón neutro y agua fría. No expriman los barros, se inflaman más y pueden causar cicatrices. Mantenga una alimentación saludable que incluya papaya, zanahorias, perejil, pepinos, cebollas, ajos. Estos alimentos son ricos en provitamina A, cobre y vitamina C, que fortalecen el sistema inmunológico al controlar las bacterias que causan el acné.
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4: La antigua iglesia del Real de Minas de Taxco era extremadamente pobre, pues tenía techo de tejamanil y una sola torre con una campana. Fue varias veces reparada y a fines del siglo XVII, un rayo incendió el altar mayor, con lo que el templo quedó en ruinas. A mediados del siglo XVIII, don José de la Borda, rico minero, viendo el estado tan deplorable en que se hallaba la iglesia, decidió construir una nueva, Santa Prisca. Borda se había enriquecido con su mina San Ignacio y se mostraba generoso en todo. Por aquellos días, se acababa de ordenar sacerdote su hijo Manuel de la Borda, y don José quería que su hijo celebrara en un templo expresamente edificado para él.
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7: Doctor José de Oliver, famoso médico de venerables y virtuosas costumbres, tenía el grado de doctor en medicina y publicó un libro acerca de los cometas que se llamaba Disertación sobre los cometas y sus influencias sobre la Tierra, y singularmente sobre el aparecido nuevamente en México, impreso en esta ciudad en 1683.
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10: mano de Dios. En el Mundial de México 1986, Diego Maradona anotó uno de los goles más polémicos de la historia ante Inglaterra. Golpeó el balón con la mano, pero el árbitro no lo vio. Después Maradona dijo que había sido un poco con la cabeza de Maradona y un poco con la mano de Dios. 4 minutos más tarde, anotó el considerado mejor gol de los mundiales, recorriendo más de medio campo.
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son las 7:38 p.m. Muchos saludos para Lulu Sotelo, para Male, que nos acompaña en Isotes, y para Doña Rosa en Tercera de Molina, que hace un ratito se reportó, y para todos aquellos que nos sintonizan a través de los medios digitales. Acuérdense, www.rtg.com.mx. Ahí estamos, búscanos RTG 1310. Son las 7:39 p.m. El siguiente tema está a cargo de Playa Limbo y se llama El Eco de tu Voz.

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3: Son las 7 de la noche con 55 minutos. Oigan, pues, que tenemos 22 grados. La verdad es que yo tengo mucho frío aquí en la cabina. Quizá porque ya sabemos que en la exhacienda, pues, hay mucha humedad y se siente frío. Pero según el termómetro, que son 22 grados. Durante la madrugada se esperan alcanzar los 17 grados. Al parecer hay probabilidad del 20% de lluvia ligera. Y en la mañanita, entre las 6 y las 7 de la mañana del domingo, se espera una temperatura de 17 grados. Bueno, pues es lo que nos está indicando el termómetro para la ciudad de Taxco de Alarcón. Yo creo que sí se siente frío. Ya ven que después de la lluvia siempre queda el frío. Oigan, pues decirles que después del corte tengo la música en inglés para que por favor continúen a través de la frecuencia del 1310 AM o a través de los medios digitales. Te voy a dejar con Alex Sintek. Está bonita esta canción, se llama Historias de Danzón y Arrabal, y lo escuchamos aquí en el 1310 AM.

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0: registrados en un día como hoy.
1: 20 de junio. Día Mundial de los Refugiados. 1325, se empieza la construcción del Templo Mayor de la Ciudad de México, Tenochtitlán. 1811, muere Ignacio Aldama, abogado e insurgente novohispano que participó en la Guerra de Independencia de México. Fue hermano de Juan Aldama. Y 1959, muere el filósofo mexicano Samuel Ramos, uno de los pensadores más influyentes de la historia mexicana. Su obra cumbre, El perfil del hombre y la cultura en México, es un pilar fundamental para entender la identidad nacional.
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1: Mantenerte bien hidratado es fundamental para tu salud en esta temporada de calor. Un consejo del nutriólogo Juan Montoya.
2: Los adultos mayores tienen mayor riesgo. Con el paso de los años, disminuye la sensación de sed y también la capacidad de sus riñones. Para conservar agua, esto coloca a los adultos mayores en mayor riesgo de deshidratación. Incluso sin darse cuenta, la deshidratación en esta etapa puede manifestarse como confusión, debilidad, mareos o incluso caídas. Por eso es importante establecer recordatorios y ofrecer líquidos de manera constante, aunque no lo pidan. La deshidratación es una etapa, no solo comodidad, es prevención de complicaciones y mejorar la calidad de vida.
1: ¡No te derritas! Un consejo del nutriólogo Juan Montoya en esta temporada de calor.
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4: Higinio Moreno Casarrubias. Nació el 11 de enero de 1959. Recibió cursos de vocalización con el profesor Fernando Chávez Ramos. En 1977 se inició como cantante profesional, logrando ser la primera voz de la agrupación Los Pájaros Azules del Perú, con quienes realizó una extensa gira por diversos países del continente. En 1983 tuvo una destacada participación en el concurso nacional Valores Juveniles, con el apoyo del cantautor Joan Sebastián al darle un tema de su autoría. Hasta la fecha, se presenta en eventos privados y culturales.

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4: Las pechugas son un pan dulce tradicional y emblemático de esta ciudad, caracterizado por su forma similar a un bolillo, elaboradas con masa de mantequilla, horneadas en horno de barro y reconocidas por ser la especialidad en panaderías como La Española, donde fueron creadas por don Miguel Carvajal y Carlos Loza Rodríguez. Son esponjosas, con una costra dorada y una hendidura en el centro, ideales para acompañar con café.
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6: Las vueltas alrededor del kiosco. En 1953, todos los domingos, la orquesta La Perla de Taxco, en punto de las 8 de la noche, daba principio a las serenatas, en donde la sociedad de Taxco, vestida con sus mejores galas, comenzaba el baile tradicional. Los hombres caminaban en una dirección alrededor del kiosco y las mujeres en sentido contrario, lo que permitía miradas y sonrisas fugaces a cada vuelta y brindaba la oportunidad a los caballeros de evaluar y escoger la pareja que más le interesaba para invitarla a bailar, a menudo acompañadas de sus familias para mantener el decoro. Las 11 de la noche era la hora oficial y tradicionalmente permitida para que los jóvenes regresaran a su casa.
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1: El único mundial con tres anfitriones, la Copa Mundial de 2026, será la primera organizada por tres países simultáneamente, México, Estados Unidos y Canadá. También será el primer mundial con 48 selecciones participantes.
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1: las celebraciones y los eventos históricos registrados en un día como hoy.
3: 20 de junio. Día Mundial de los Refugiados. 1325, se empieza la construcción del Templo Mayor de la Ciudad de México, Tenochtitlán. 1811, muere Ignacio Aldama, abogado e insurgente novohispano que participó en la Guerra de Independencia de México. Fue hermano de Juan Aldama. Y 1959, muere el filósofo mexicano Samuel Ramos, uno de los pensadores más influyentes de la historia mexicana. Su obra cumbre, El perfil del hombre y la cultura en México, es un pilar fundamental para entender la identidad nacional.
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3: 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Con la naturópata Nelly González.
4: ¿Sabías que hasta los antiguos griegos se infestaron de aftas? Fue Hipócrates, el llamado padre de la medicina, quien en el siglo IV a.C. acuñó el término médico para ellas, estomatitis aftosa. Como tip preventivo, mantenga su boca limpia y sana, cepille y use hilo dental al menos 2 veces al día. Tenga cuidado si muerde constantemente al interior de la mejilla. Enjuague bucal. Mezcle 3 gramos de las siguientes plantas: eucalipto, corteza de encino, sangre de drago, hierba, y con esto se hacen las gárgaras. No coma alimentos condimentados. Si es propenso a las úlceras recurrentes, evite café y goma de mascar y otros irritantes. Ve a su profesional de la salud bucal con regularidad.
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¿Qué tal? Buenas noches. Me da un gusto enorme saludarles en este día, sábado 20 del mes de junio del año 2026. Al micrófono su amigo y servidor Juan Abor García Fuentes. Vamos a llevarles el espacio dedicado al rock nacional, rock hecho en casa, desde la Catedral del Rock Mexicano, Radio Guerrero Taxco. Y aquí damos inicio con una rola clásica de la banda de Lead and Roll. Este tema que hizo popular en los años 80, 90, Billy Joe. Y esto que nos ofrece se llama, Billy Joe, la canción se llama Piano Man. Y esto es con Lead and Roll y la canción se llama El Pianista.

escuchamos a Lira Rola, Rola que nos entregó, se llama El Pianista, en esta noche dando inicio a este espacio dedicado al rock nacional. La siguiente rola es a cargo de la banda de Isis, esto que nos entregan se llama que Jesús Corona, que en paz descanse, el líder de esta banda, nos entregan esa rola que se llama Pequeña y Frágil, un clásico del rock nacional.

Escuchamos esta rola que se llama Pequeña y Frágil, la presencia de la banda de Isis a través de Radio Guerrero Taxco. Tenemos la siguiente rola también, es algo de la banda de Perro Callejero, se llama Aguanta Corazón.

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3: Taxqueños ilustres en los siglos XVIII y XIX. Juan Alonso Ruiz de la Mota. De él se conserva un retrato en la sala capitular de la parroquia de Santa Prisca y no se sabe más que la inscripción que dice: el licenciado don Juan Alonso Ruiz de la Mota, natural de este Real de Minas, provisor, vicario general y ordinario de fe del obispado de Cebú, empleos que tuvo antes de los 40 años. Cebú es una de las islas filipinas con obispado, presidido de españoles, convento de San Agustín y colegio de la Compañía de Jesús.
4: Taxqueños destacados, célebres e importantes en los siglos XVIII y XIX.
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5: La mano de Dios. En el Mundial de México 1986, Diego Maradona anotó uno de los goles más polémicos de la historia ante Inglaterra. Golpeó el balón con la mano, pero el árbitro no lo vio. Después Maradona dijo que había sido un poco con la cabeza de Maradona y un poco con la mano de Dios. 4 minutos más tarde, anotó el considerado mejor gol de los mundiales, recorriendo más de medio campo.
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Estamos de regreso con ustedes a través de Radio Guerrero Taxco. Vamos a llevarle la mejor melodías románticas y también melodías que hablan acerca de lo que sucede en la gran ciudad a través del programa Rock Hecho en México. Vamos a llevarle la siguiente rola y esto es un clásico del rock a nivel internacional. Invitado especial en esta noche es la banda de Mago de Oz y esto que nos ofrecen se llama Fiesta Pagana.

la banda de Mago de Oz, la rola se llama Fiesta Pagana en esta noche, recordando esta rola y también pues invitado especial en este programa. 9:42, momento de escuchar al Tri de México cuando tú no estás.

Cuando tú no estás, Alex Lora y el Tri de México con esta rola clásica también del rock nacional. Esto se llama Ya Nada Es Igual y la presencia de la banda de Sueño Callejero.

A través de Radio Guerrero Taxco escuchamos estas rolitas que esperamos les haya gustado. Y ahora nos vamos con la siguiente a través de Radio Guerrero Taxco. Esto se llama Debía ser así, la presencia de tristeza urbana.

Este es Urbana y esta rolita se llama Debía Ser Así a través de Radio Guerrero Taxco. Continuamos con más rolas y agradecer que nos estén acompañando en esta noche a través de Radio Guerrero Taxco. Casi estamos por finalizar este espacio, enseguida tendremos la música del programa que se llama Mix 1310. Ahora tenemos a Leyenda Urbana y esto se llama Ya Nada Es Igual.

través de Radio Guerrero Taxco escuchamos esta rolita que se llama Ya Nada Es Igual, y nos vamos a despedir con la siguiente rola en la presencia de la banda Bostik. Esto se llama Mi Padre. Enseguida tendremos la música de Mix 1310, banda Bostik, A Mi Padre.

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3: Estas son
2: las celebraciones y los eventos históricos registrados en un día como hoy.
4: 20 de junio. Día Mundial de los Refugiados. 1325, se empieza la construcción del Templo Mayor de la Ciudad de México, Tenochtitlán. 1811, muere Ignacio Aldama, abogado e insurgente novohispano que participó en la Guerra de Independencia de México. Fue hermano de Juan Aldama. Y 1959, muere el filósofo mexicano Samuel Ramos, uno de los pensadores más influyentes de la historia mexicana. Su obra cumbre, El perfil del hombre y la cultura en México, es un pilar fundamental para entender la identidad nacional.
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2: Cristina Salinas Luna. Nació en la Ciudad de México el 19 de junio de 1974. En 1985 llegó a la ciudad de Taxco, donde ingresó al coro de la iglesia de la comunidad de Tehuilotepec. A los 11 años recibió la invitación a participar en el concurso de canción ranchera en el marco de la Feria Nacional de La Plata, obteniendo el primer lugar. Junto a su esposo Fidel Ronces, formó el grupo Versión 3, teniendo hasta el momento más de 25 años de

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2: La mano de Dios. En el Mundial de México 1986, Diego Maradona anotó uno de los goles más polémicos de la historia ante Inglaterra. Golpeó el balón con la mano, pero el árbitro no lo vio. Después Maradona dijo que había sido un poco con la cabeza de Maradona y un poco con la mano de Dios. 4 minutos más tarde, anotó el considerado mejor gol de los mundiales, recorriendo más de medio campo.
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10: Con esto que es Mix 1310, correspondiente a este día sábado 20 del mes de junio del año 2026, vamos a dar inicio a este espacio y bueno, agradecer a DJ Cerebro que está con nosotros en esta noche para llevarles este espacio. Y bueno, agradecer también a todos ustedes que nos hacen el favor de acompañarnos en este espacio. Y bueno, vamos a dar inicio, ya está listo el DJ Cerebro, ya está más que puesto para dar inicio con esto que es Mix 1310. Bienvenidos. Aquí arrancamos con este espacio que está dedicado especialmente para todos ustedes. Recuerden que DJ Cerebro y Radio Guerrero Taxco ponen el ambiente. Ustedes ponen lo demás de la fiesta a través de esta frecuencia. 10 de la noche ya con 13 minutos. Momento de dar inicio a Mix 1310.
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4: Las tabitas enjabonadas. A falta de campo y jardines para jugar, los niños de Taxco inventaron ese deporte extremo, utilizando un pedazo de madera, el jabón con el que sus mamás lavaban la ropa y las empinadas calles. Así que embadurnando de jabón una parte de la tabla, se sentaban en el lado contrario para lanzarse por las calles más empinadas del pueblo, para deslizarse y adquirir velocidad según la calle elegida. Pues entre más inclinada la calle, más velocidad se adquiría. Este juego se convirtió en deporte extremo al aumentar la cantidad de autos y cuando varios extremistas se lanzaban sobre la calle de Pilita, apostando a cruzar la carretera nacional sin ser arrollados por un automóvil.
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2: Estas son las celebraciones y los eventos históricos registrados en un día como hoy.
3: 20 de junio. Día Mundial de los Refugiados. 1325, se empieza la construcción del Templo Mayor de la Ciudad de México, Tenochtitlán. 1811, muere Ignacio Aldama, abogado e insurgente novohispano que participó en la Guerra de Independencia de México. Fue hermano de Juan Aldama. Y 1959, muere el filósofo mexicano Samuel Ramos, uno de los pensadores más influyentes de la historia mexicana. Su obra cumbre, El perfil del hombre y la cultura en México, es un pilar fundamental para entender la identidad nacional.
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2: Higinio Moreno Casarrubias. Nació el 11 de enero de 1959. Recibió cursos de vocalización con el profesor Fernando Chávez Ramos. En 1977 se inició como cantante profesional, logrando ser la primera voz de la agrupación Los Pájaros Azules del Perú, con quienes realizó una extensa gira por diversos países del continente. En 1983 tuvo una destacada participación en el concurso nacional Valores Juveniles, con el apoyo del cantautor Joan Sebastián, al darle un tema de su autoría. Hasta la fecha, se presentan eventos privados y culturales.

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5: Tradición y sabor de la gastronomía de Taxco.
6: La Berta. Es la bebida tradicional más emblemática de Taxco Guerrero. Sobre su creación, cuenta la historia que doña Berta Estrada tenía una pequeña propiedad en la contraesquina de la parroquia de Santa Prisca. Ante la avalancha de turistas que visitaban Taxco y ante la carencia de diversiones para los mismos, en 1930, William Spradling estableció un bar en el lugar al que llamó Berta's, en honor a la propietaria. Fue el novelista y periodista estadounidense John Dos Passos, a invitación de William Spradling, quienes combinaron jugo de limón, un jarabe de miel que preparaba doña Berta en el bar, y lo mezclaron con hielo y agua mineral de Taxco. En un principio le nombraron la limonada tasqueña, que gustó de inmediato y se convirtió en la bebida representativa del bar, por lo que se le conoció como la Berta.
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parece que hasta los demás han ido notando que falta mucha comunicación entre nosotros.

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3: El desfile de los oficios. Cuando no había escuelas superiores o universidades en Taxco, la aspiración máxima era tener un oficio para ganarse honradamente la vida, por lo que hubo tiempos en que los trabajadores no se quedaron atrás y celebraban un día con el desfile de los oficios, en donde se organizaban y participaban herreros, albañiles, carniceros y otros muchos humildes trabajadores que salían orgullosos a desfilar por las calles con sus herramientas e instrumentos de trabajo. Albañiles con cucharas y palas, herreros con marros y arcos que daban demostraciones de cómo era su trabajo. Los más celebrados eran los carniceros y abarroteros, pues llevaban un pequeño carrito exhibiendo cortes de carne y mercancías que repartían entre los asistentes al desfile.
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0: Gracias, Señor.
1: Amigos, buenos días. Buenos días. Es un gusto saludarle a usted que en esta mañana nos está escuchando ya desde tempranito, escuchando la radio. Le damos la más cordial de las bienvenidas a todo nuestro auditorio que nos acompaña en esta mañana. Es domingo 21 de junio del 2026. Gracias, Señor, por la oportunidad de vivir, por el regalo de la salud, el regalo de la vida, por el regalo de tantas cosas que en tu infinita misericordia tienes para todos y cada uno de nosotros, Señor. Gracias. Gracias por la oportunidad de estar de nueva cuenta en este lugar y bueno, por estar en esta vida y por, bueno, pues el regalo de la salud, el regalo de la lluvia, el regalo del sol. Hay que echar una mirada hacia unos días antes. Bueno, pues mucho calor, la bondad de Dios Todopoderoso se hace presente, ya tenemos lluvia ahora. Y bueno, hay tantas cosas, tantas, pero tantas cosas que debemos de agradecer. Y bueno, pues abrir nuestro corazón a las cosas buenas, a las cosas positivas y a vivir este domingo al máximo con nuestros seres queridos. Disfrutémoslo, vivamos este domingo maravilloso que Dios nos da la oportunidad de disfrutar. Quédese con nosotros, mis amigos, amigas. Estamos ya en Buenos Días Taxco y estamos transmitiendo totalmente en vivo, precisamente desde Taxco de Alarcón, Guerrero, México, para todos nuestros amigos que nos escuchan a través de internet. Les saludamos con mucho gusto a usted que nos acompaña en esta ciudad de Taxco, en sus barrios y colonias. Estamos en el 1310 de amplitud modulada, o también escúchanos a través de internet. Bueno, pues estamos también para todos ustedes que nos están sintonizando en esta mañana. Bienvenidos, quédese con nosotros. Ya estamos en Buenos Días. Buenos días, Taxco. Gracias. Gracias, Señor.
0: Gracias, Señor.

buenos días amigos, amigas, qué gusto saludarles. Bueno, pues vámonos con más música. Gracias a Dios que nos permite este momento. Y bueno, pues este tema ya nos lo solicitaron desde tempranito. Desde tempranito nos llamaron ya y ahí en Agua Blanca nos están escuchando. Aquí está ya la canción a cargo de Lalo Mora y de su propia inspiración. Se llama El Hombre Que Más Te Amó. Saludos para nuestros amigos de la familia Cambray Valladares allá en Panorámica. Gracias por estarnos escuchando, mi amigo Avi. Le mandamos un saludo muy especial. Saludos también allá en Agua Blanca y allá en Panorámica. Nos escuchan allá en las diferentes comunidades del municipio de Taxco. Buenos días. Bienvenidos. Quédese con nosotros.

0: ¡Buenos días, Taxco!
1: Pues continuamos con ustedes, amigos. Gracias por estarnos escuchando. Saludos allá en el Azul Guerrero. Nos acompañan en esta mañana. Les saludamos con mucho gusto allá en el Azul Guerrero, allá en la calle del Zopilote. Buenos días. Saludos también allá en Azizintla. Y para nuestro auditorio que nos acompaña allá en Cacalotenango, muy especialmente allá en el barrio del Progreso, les saludamos a usted que nos escucha desde tempranito. Saludos también para Gaudencio Rodríguez y Alejandra allá en Minas Viejas. Para Ángel Ortiz y para Leo Tapia y Ángel Ortiz allá en Chicago, Illinois. Vámonos con música. Los hermanos Banda, qué linda eres.

Y si piensas que yo he fracasado, no cometas los mismos errores. Bueno, pues de las canciones de los Tigres del Norte, que siempre, casi siempre y casi todas, siempre traen algo que aprender de los Tigres del Norte, de sus canciones. Bueno, pues vámonos con esto. Se llama Cuando se llega a viejo. Los Tigres del Norte, buenos días, Taxco.

más saludos para Gaudencio Rodríguez. Nos está escuchando allá en Minas Viejas, mi amigo Gaudencio Rodríguez. Ahí está el tema de su preferencia, con los siempre alegres, alegres de Terán. Saludos para Gaudencio Rodríguez allá en Minas Viejas. También para don Jesús Fuentes. Él nos está escuchando ahí en Adobes. Le mandamos muchos saludos de parte de su esposa, también de parte de sus hijos. Ándele pues, ahí está el saludo para don Jesús Fuentes, ahí en Adobes. ¡Buenos días, Taxco!

Ya son las 6 de la mañana con 40 minutos, en estos momentos 6 de la mañana con 40 minutos a través de RTG 1310, experiencia radiofónica total. Vamos con música, se llama Por una mujer bonita, dueto Las Palomas.

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0: ¿Alguna vez te has preguntado por qué a las 10 de la noche tu cuerpo ya pide almohada?
1: Aunque tu mente todavía quiera ver un capítulo más de tu serie favorita.
0: ¿O por qué te da hambre más o menos a la misma hora, como si alguien dentro de ti llevara un horario escondido? Pues resulta que sí, dentro de ti hay un reloj. No tiene manecillas ni hace ruido, pero lleva millones de años dando la hora.
1: Se llama reloj circadiano
0: y trabaja siguiendo ciclos de 24 horas, justo como el giro de la Tierra. Gracias a él, tu cuerpo sabe cuándo despertar, cuándo comer y cuándo apagar las luces para dormir. Este reloj vive en una pequeña región del cerebro llamada núcleo supraquiasmático, un conjunto de unas 20.000 neuronas, pequeñito, del tamaño de un grano de arroz, pero poderoso como el director de una orquesta. Recibe la luz que capta nuestros ojos y con esa información le avisa al resto del cuerpo: ¡es de día! ¡A moverse!
1: O ya oscureció, es hora de reparar tejidos y ahorrar energía.
0: Imagínate, los reptiles tienen en la cabeza algo que los científicos llaman el tercer ojo, un órgano que detecta directamente la luz del sol y les dice cuándo moverse y cuándo quedarse quietos. Nosotros no tenemos ese tercer ojo, pero nuestros ojos hacen el mismo trabajo. Le envían señales de luz y oscuridad al cerebro. Y cuando anochece, una hormona llamada melatonina empieza a inundar nuestro cuerpo, como un arrullo químico que nos prepara para soñar. Mientras dormimos, otra hormona toma el turno de madrugada, el cortisol. Va hacia nuestros depósitos de grasa, libera glucosa y prepara al cuerpo para que cuando suene el despertador o entre el primer rayo de sol por la ventana, tengamos la energía lista para arrancar el día. Pero ojo, este reloj tan fino se puede descomponer. Trabajar de noche, desvelarte con el celular a las 2 de la mañana o saltarte horas de sueño
1: es como meterle arena a un reloj suizo.
0: Cuando nuestros ritmos circadianos se alteran, el cuerpo lo cobra caro. Obesidad, diabetes, depresión e incluso estados psicóticos pueden aparecer. Y no solo nos afecta a nosotros. La luz artificial que invade la noche también altera los ciclos de reproducción de muchos animales. En 2017, tres científicos estadounidenses, Jeffrey Hall, Michael Rosbach y Michael Young, recibieron el Premio Nobel de Medicina por descubrir los llamados genes reloj, el manual de instrucciones que le dice a nuestras células cómo fabricar las proteínas que aceleran o frenan nuestro reloj interno. Así que esta noche, cuando sientas que los párpados te pesan y el cuerpo te pide cama, no le eches la culpa al cansancio nada más. Agradece a ese pequeño reloj escondido en tu cerebro que lleva toda tu vida cuidando de ti. En silencio, sin pilas, sin alarma. Solo con la luz del sol y la oscuridad de la noche. Con información del doctor Raúl Aguilar Roblero, del Instituto de Fisiología Celular de la UNAM. Un guión de Leonardo Santiago, con información del portal Ciencia UNAM. Les saluda Mónica Genis.
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13: El trofeo original desapareció para siempre. La Copa Jules Rimet, que Brasil conservó tras ganar 3 mundiales, fue robada nuevamente en 1983 en Río de Janeiro, a diferencia del robo de 1966. Jamás fue recuperada. Se cree que fue fundida y vendida en el mercado negro.
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1: El desfile de los oficios. Cuando no había escuelas superiores o universidades en Taxco, la aspiración máxima era tener un oficio para ganarse honradamente la vida, por lo que hubo tiempos en que los trabajadores no se quedaron atrás y celebraban un día con el desfile de los oficios, en donde se organizaban y participaban herreros, albañiles, carniceros y otros muchos humildes trabajadores que salían orgullosos a desfilar por las calles con sus herramientas e instrumentos de trabajo. Albañiles con cucharas y palas, herreros con marros y arcos que daban demostraciones de cómo era su trabajo. Los más celebrados eran los carniceros y abarroteros, pues llevaban un pequeño carrito exhibiendo cortes de carne y mercancías que repartían entre los asistentes al desfile.
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3: Los tecuarines. Se trata de un pan tradicional frecuentemente descrito como un pan de vapor en forma de moño doble, terminado en ambos lados en punta, que destaca por su textura artesanal y su receta con mantequilla. Con más de 80 años de historia, fueron creados por don Nicasio Figueroa en el barrio de La Santísima, y la tradición, la receta y el sabor los heredó su hijo Cachito Figueroa, quien continúa elaborándolos, y son considerados una delicia indispensable para quienes visitan el pueblo mágico de Taxco de Alarcón.
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5: ¿Sabías que el agua fluorada reduce sorprendentemente el riesgo de la caída de dientes? El fluoruro es un oligoelemento que interactúa con el esmalte dental y lo endurece, reduciendo de 50% a 70% la posibilidad de tener caries.
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un minuto para que sea ya las 7 de la mañana, un minuto para las 7. Gracias por estarnos escuchando, mis amigos, amigas. Estamos en Buenos Días, Taxco. Saludos para todo nuestro auditorio que nos acompaña en esta mañana. Para el señor Jesús Fuentes, allí en Adobes, de parte de su esposa, también de parte de sus hijos. Ahí está el saludo. A nuestros amigos, la familia Cambray Valladares, que nos están escuchando allá en Panorámica, les saludamos con mucho gusto. Ahí para nuestro amigo Avi Cambray, un saludo también para don Berna Cambray. Ahí nos acompañan en Panorámica. Buenos días, Taxco. Saludos allá en el Azul Guerrero también. Desde tempranito nos están escuchando. Y para Ángel y Leo, Ángel y Leo allá en Chicago, Illinois. Vamos con música a la Prieta Casada, Tigres, Tigres del Norte.

Ándale pues, continuamos y aquí está un tema a cargo de Ramón Ayala y sus Bravos del Norte, el tema de Gaviota. Ramón Ayala y sus Bravos del Norte, buenos días, Taxco.

Continuamos con ustedes, amigos. Gracias, gracias por estarnos acompañando en esta mañana. Les saludamos con mucho gusto. Y bueno, pues con este tema vamos a finalizar ya. Buenos días, Taxco. Quédese con nosotros enseguida. Enseguida tendremos, ahora sí ya tendremos voces del sur, enseguida ya a través de RTG.

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2: 21 de junio. Día Internacional del Yoga, Día del Sol, 1810. Nace Manuel Payno, escritor, periodista y político, autor de Los Bandidos del Río Frío. 1827. Muere Joaquín Fernández de Lizardi, periodista y novelista, fundador del periódico El Pensador Mexicano y autor de El Periquillo Sarmiento, entre otros libros. 1867. Los últimos defensores del régimen monárquico en la Ciudad de México hacen ondear una bandera blanca en la catedral, riéndose ante el ejército republicano comandado por Porfirio Díaz. 1870. Nace Julio Ruelas, pintor y grabador simbolista mexicano. 1876. Muere Antonio López de Santana. Fue presidente de México en 11 ocasiones. 1916.

0: En la batalla del Carrizal, los mexicanos vencen a los estadounidenses que habían entrado en México durante la expedición punitiva para castigar a Pancho Villa. En 1929 se firman los acuerdos entre el gobierno y la Iglesia Católica que pone fin a la Guerra Cristera.
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6: 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En el Archivo General de la Nación aparece el nombre de Don Diego Durán, que vivía en México hacia 1753. Fue precisamente por el tiempo en que fue construida Santa Prisca. Por otra parte, el Durán mencionado en esos versos pudo haber sido Don Miguel Custodio Durán, uno de los arquitectos que firmaban las ordenanzas para arquitectos de 1736. En último análisis y según los datos más seguros, parece que el proyecto fue de Sigüenza. Durán dirigió la construcción y el maestro de obras fue Don Juan Caballero.
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Buenos días amigos, amigas, ya estamos en Voces del Sur y bueno, pues ahí escuchamos estas cumbias para iniciar el programa con ese ánimo que debemos de vivir este domingo, con ese ambiente que debemos de tener, siempre sano y siempre con nuestros seres queridos, con nuestros amigos, con nuestros familiares, vivamos al máximo este día como todos los días que así debemos de vivirlo, siempre con esa buena vibra para que todo marche bonito. Estamos en Voces del Sur, les saludamos con mucho gusto en esta mañana, 21 de junio del 2026. Y bueno, pues ya escuchamos las cumbias, ahora vámonos con esta clásica de la música sierreña que, bueno, pues es un tema que se colocó y es una de las clásicas precisamente de la música sierreña, la canción de Elenita. Los armadillos de la sierra. Buenos días, gracias por estar con nosotros.

Saludos allá en Agua Blanca. En Agua Blanca nos pidieron ese tema desde hace unos 40 minutos, una hora prácticamente, a que nos pidieron ese tema. Allá en Agua Blanca nos están escuchando. Y bueno, pues aquí está el corrido de la gallina con el dueto Castillo. Buenos días, ya son las 7:30, 7:30.

las 7 de la mañana con 35 minutos. 7 de la mañana con 35 minutos. Vámonos con música. Saludos para Abby Cambray, allá en Panorámica. La familia Cambray Valladares, allá en Panorámica, nos están escuchando. Les saludamos con mucho gusto. Y bueno, pues vámonos con este tema: el corrido de El Dulce, con el dueto Bertín y Lalo.

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1: El único mundial con tres anfitriones, la Copa Mundial de 2026, será la primera organizada por tres países simultáneamente: México, Estados Unidos y Canadá. También será el primer mundial con 48 selecciones participantes.
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3: Tasqueños ilustres en los siglos 18 y 19.
0: Padre Juan Rodríguez Molina fue de los jesuitas mexicanos expulsados por Carlos III. Nació en 1742, fue colegial porcionista desde 1754 hasta 1760 en el llamado Colegio Chico, antes designado del Rosario, que como es sabido, se destinaba en el Seminario de San Ildefonso para los estudios de gramática. Después de estudiar allí latinidad y filosofía, visitó la sotana jesuita en el noviciado de Tepoztlán y desempeñó más tarde el cargo de maestro de humanidades en el Colegio de Pátzcuaro. Sufrió con sus hermanos la expatriación en 1767 y en Bolonia recibió las Sagradas Órdenes, donde falleció en 1771.
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0: Mantenerte bien hidratado es fundamental para tu salud en esta temporada de calor. Un consejo del nutriólogo Juan Montoya.
4: Los niños se deshidratan más rápido. Los niños tienen mayor proporción de agua corporal y pueden perder líquidos con facilidad. Cuando juegan o realizan actividad física, muchas veces están tan concentrados en el juego que no perciben la sed. La deshidratación en ellos puede manifestarse como irritabilidad, cansancio o bajo rendimiento escolar. Es importante fomentar el hábito de llevar agua a la escuela, ofrecerla antes, durante y después de actividades físicas. Educar desde la infancia crea adultos con mayores o mejores hábitos.

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2: Las pechugas son un pan dulce tradicional y emblemático de esta ciudad, caracterizado por su forma similar a un bolillo, elaboradas con masa de mantequilla, horneadas en horno de barro y reconocidas por ser la especialidad en panaderías como La Española, donde fueron creadas por don Miguel Carvajal y Carlos Loza Rodríguez. Son esponjosas, con una costra dorada y una hendidura en el centro, ideales para acompañar con café.
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Continuamos con ustedes, amigos. Gracias por estarnos escuchando. Y bueno, pues saludos para Israel Romero. Nos está escuchando allá en Reynosa, Tamaulipas. Allá en Reynosa, Tamaulipas, nos está escuchando Israel Romero. De parte de Eduardo, que le manda saludos desde Tijuana, Baja California. ¡Vámonos con música!

Saludos para la señora Ofelia Flores allá en Agua Blanca y para el señor Faustino Santos. Bueno, pues les saludamos con mucho gusto. Gracias por estarnos escuchando. También para don Mario, la familia López Sotelo, don Mario López allá en Agua Blanca, de parte de su hijo Manuel. Ándele, pues gracias por comunicarse con nosotros. Vámonos con música. Aquí está el corrido de Goyo Martínez con el dueto del sur.

Saludos para el señor Jesús Santos, nos está escuchando allá en Adobes. Les saludamos con mucho gusto de parte de su esposa, también de parte de sus hijos, don Jesús Santos, allá en Adobes. Ándele pues, gracias. Gracias por estarnos escuchando.

Bueno, pues le corregimos, don Jesús, don Jesús Fuentes, don Jesús Fuentes, allá en Adobes, de parte de su esposa, también de parte de sus hijos, don Jesús Fuentes, allá en Adobes. Gracias por comunicarse con nosotros, ya nos corrigieron por ahí, y le mandamos muchos, muchos saludos. Saludos también para don Mario López, allá en Agua Blanca, de parte de su hijo Manuel. La señora Ofelia Flores, allá en Agua Blanca, también le estamos saludando con mucho gusto.

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3: 21 de junio. Día Internacional del Yoga, Día del Sol, 1810. Nace Manuel Payno, escritor, periodista y político, autor de Los Bandidos del Río Frío. 1827. Muere Joaquín Fernández de Lizardi, periodista y novelista, fundador del periódico El Pensador Mexicano y autor de El Periquillo Sarmiento, entre otros libros. 1867. Los últimos defensores del régimen monárquico en la Ciudad de México hacen ondear una bandera blanca en la catedral, riéndose ante el ejército republicano comandado por Porfirio Díaz. 1870. Nace Julio Ruelas, pintor y grabador simbolista mexicano. 1876. Muere Antonio López de Santana. Fue presidente de México en 11 ocasiones. 1916. En la Batalla del Carrizal, los mexicanos vencen a los estadounidenses que habían entrado en México durante la expedición punitiva para castigar a Pancho Villa. Y 1929. Se firman los acuerdos entre el gobierno y la Iglesia Católica que pone fin a la Guerra Cristera.

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2: José Luis Jaimes, fundador del grupo Nosotros, que surgió en la década de los años 80, cuando varios de sus elementos se separaron del grupo Pasteles Verdes. En 1987, acompañaron al cantautor Joan Sebastián en una gira por todo México y Estados Unidos. De manera independiente, grabaron 3 discos y en 1994, otro más con Joan Sebastián.

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Continuamos. Ahí estuvo el tema para don Mario López. Don Mario López en Agua Blanca de parte de su hijo Manuel. La canción Vendo Herramienta con la misma raza. Gracias por estarnos escuchando, mis amigos y amigas que nos acompañan. Estamos en Voces del Sur. Sígase comunicando con nosotros. Y bueno, pues les saludamos en esta mañana con gusto a todo nuestro auditorio que nos está escuchando. Y bueno, pues también realizando sus actividades, cómo no. Tenemos música, vámonos con un tema a cargo de los Armadillos de la Sierra, esta canción que se llama Bajen Jilgueros, Armadillos de la Sierra.

Saludos para Jesús Sotelo, señor Jesús Sotelo Pérez, de parte de su hermana Gloria. Le mandamos saludos. Saludos también para Mario López Sotelo Jr. Mario López Sotelo Jr. de parte de su mamá. Bueno, no para Junior, sino para don Mario López también. Ahí está el saludo. Nos están escuchando allá en el barrio de Agua Blanca. Un saludo que ya nos lo volvieron a pedir, que lo mandemos. Para Jimena Ruiz, allá en la terminal está trabajando. Bueno, pues para Jimena Ruiz, allá en la terminal. No vamos a decir como lo dijeron, porque no nos quisieron decir el nombre de la persona que le mandaba el saludo. Pero bueno, ahí está Jimena Ruiz, ahí en la terminal de autobuses. Vamos con música. Aquí está ya la canción de Austreberta con el dueto Los Armadillos.

0: nada.
1: Saludos allá en Panorámica para Avi Cambrai, mi amigo Avi Cambrai, allá en Panorámica, de parte de Vane y de parte de Satki, también de parte de Lupita, cómo no, ahí está el saludo, mi amigo Avi Cambrai, de parte de su nieto Satki, de su hija Vane y de su esposa Lupita, ahí está el saludo. Y bueno, pues para recordar las canciones de aquellos ayeres, este tema que Bertín y Lalo le cantan a Tenanguillo de las Cañas, allá por Escateopan de Cuauhtémoc. Así que bueno, pues vámonos con música. Bertín y Lalo a Tenanguillo.

Saludos, saludos para el señor Román Delgado. Aquí está ya su corrido que nos solicitó, el corrido de Adolfo Riqueño con el Dueto del Sur. Bueno, pues ya. Gracias por estarnos escuchando, don Román Delgado, allá en El Potrero. Les saludamos con mucho gusto. Saludos también para Avi Cambray de parte de Satki y de parte de Vane. Le mandamos muchos saludos, mi amigo Avi Cambray, allá en Panorámica. También saludos para don Berna Cambray por aquellos lugares.

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4: De Jules Rimet a la Copa actual. La primera Copa mundialista fue el trofeo Jules Rimet. En 1970, Brasil National Football Team ganó su tercer mundial y se quedó definitivamente con él. Por ello se diseñó un nuevo trofeo, la Copa Mundial de la FIFA, que conocemos actualmente, estrenada en Alemania 1974.
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10: Las tablitas enjabonadas. A falta de campo y jardines para jugar, los niños de Taxco inventaron ese deporte extremo, utilizando un pedazo de madera, el jabón con el que sus mamás lavaban la ropa y las empinadas calles. Así que embadurnando de jabón una parte de la tabla, se sentaban en el lado contrario para lanzarse por las calles más empinadas del pueblo, para deslizarse y adquirir velocidad según la calle elegida. Pues entre más inclinada la calle, más velocidad se adquiría. Este juego se convirtió en deporte extremo al aumentar la cantidad de autos y cuando varios extremistas se lanzaban sobre la calle de Pilita, apostando a cruzar la carretera nacional sin ser arrollados por un automóvil.
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5: Padre Don Pedro de Ocampo. Nació el 29 de junio de 1671. Entró al noviciado de Tepoztlán el 10 de julio de 1690. Desempeñó el cargo de rector del Colegio de San Ildefonso y de Guadalajara y en 1720 fue designado sustituto del Procurador General de la Compañía de Jesús en Madrid y Roma. Falleció en México el día 13 de octubre de 1737, siendo prefecto de la Congregación del Salvador en la Casa Profesa.
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1: 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Continuamos con

Saludos, saludos allá en Querétaro. En Querétaro tenemos saludos para el señor Javier Baena. Allá en Querétaro, de parte de sus hijos, le mandamos muchos, muchos, muchos saludos, don Javier. De parte de Brenda, de parte de Leslie y de parte de Jairo. Ahí está también el saludo para el señor Javier Baena, allá en Querétaro. También tenemos saludos para don Jesús Fuentes allá en Adobes, ahí también les saludamos con mucho gusto. Para el señor Miguel Ángel Castrejón, allá en Uruachi, Chihuahua. Allá nos está escuchando don Miguel Ángel, allá en Uruachi, Chihuahua, de parte de todos sus hijos. Muchas, muchas felicidades. Ándele pues hasta allá, al estado de Chihuahua, al hermoso estado de Chihuahua. Muy bonito, por cierto, ¿eh? Bueno, pues vámonos con música. Aquí está el tema que nos solicitaron allá en Querétaro. Aquí está para el señor Javier Baena, de parte de Jairo, de Leslie y de Brenda. Ahí está el saludo.

La canción de Niño Pobre, allá en Agua Blanca, también la pidieron hace 2 horas prácticamente. Aquí está ya Niño Pobre con La Misma Raza para nuestro auditorio allá en el barrio de Agua Blanca. Para don Miguel Ángel Castrejón, don Miguel Ángel Castrejón, que nos está escuchando allá en Uruachi, Chihuahua, de parte de sus hijos y de parte de sus nietos. Ándale, pues ahí está el saludo. También para la familia Cambray Valladares, que nos están escuchando allí en Panorámica, especialmente para Satki y para Abby. A Satki le gusta el tema y el saludo es para Abby Cambray, de parte de su nieto Satki.

Continuamos con ustedes. Ya en la parte final de este programa nos vamos a despedir con este tema para el señor Javier Baena, que nos está escuchando allá en Querétaro, de parte de sus hijos Brenda, Leslie y Jairo. También para el señor Miguel Ángel Castrejón Jaimes, él nos escucha allá en Uruachi, Chihuahua, de parte de sus hijos, les saludamos con gusto. Para el señor Román Delgado, también para don Mario López. Don Mario López allá en Agua Blanca, saludos también de parte de su hijo Manuel, de parte de doña Gloria, les saludamos. Y bueno, pues para todos los papás en este día, con este tema se llama Mi Amigo, Mi Padre, la misma raza. Que tenga usted excelente día, pásela bonito, disfrute de este maravilloso domingo que Dios nos regala, disfrútelo con sus seres queridos, vívalo al máximo. ¡Hasta la próxima!

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3: 21 de junio. Día Internacional del Yoga, Día del Sol, 1810. Nace Manuel Payno, escritor, periodista y político, autor de Los Bandidos del Río Frío. 1827. Muere Joaquín Fernández de Lizardi, periodista y novelista, fundador del periódico El Pensador Mexicano y autor de El Periquillo Sarmiento, entre otros libros. 1867. Los últimos defensores del régimen monárquico en la Ciudad de México hacen ondear una bandera blanca en la catedral, riéndose ante el ejército republicano comandado por Porfirio Díaz. 1870. Nace Julio Ruelas, pintor y grabador simbolista mexicano. 1876. Muere Antonio López de Santana. Fue presidente de México en 11 ocasiones. 1916. En la Batalla del Carrizal, los mexicanos vencen a los estadounidenses que habían entrado en México durante la expedición punitiva para castigar a Pancho Villa. Y 1929. Se firman los acuerdos entre el gobierno y la Iglesia Católica que pone fin a la Guerra Cristera.
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1: Auditorio querido, ¿cómo están? Muy buenos días, qué gusto saludarles y acompañarles este domingo. Es 21 de junio del año 2026. Te acompaño con muchísimo gusto desde la fantástica cabina del 1310, pues iniciando este espacio en donde estaremos compartiendo con todos ustedes la música guerrerense de aquí hasta las 10 de la mañana. Recuerda que si tú quieres escuchar algún tema, nada más acuérdate que es hasta las 10. Ya después del corte de las 10 ya no puedo programar música guerrerense, ni Acapulco Tropical, ni nada de eso, porque ya cambiamos de formato. Acuérdense que los domingos es un turno pues versátil. Primero iniciamos con la música guerrerense, luego pasamos con lo mejor de la balada pop en español, luego tenemos las memorias de mi pasado y finalizo con las gruperitas. Así que tenemos hasta las 10 de la mañana para compartir la música guerrerense, hasta las 10 nada más. Muchos saludos para todos aquellos que nos sintonizan a través de la frecuencia al 1310 AM en tu radio y a través de los medios digitales. Y la línea para que estemos en comunicación es el 622-8540. Y bueno, pues recuerda que los domingos tenemos un poco de todo para todos los gustos, además de las notas y la buena vibra. Así que quédate por favor conmigo, que esto apenas va iniciando. Te voy a dejar con Darbelio Arredondo, es el atolito con el dedo.
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1: Son las 9 de la mañana con 30 minutos. ¿A quién voy a saludar? 622-8540. Oye, estamos a través de los medios digitales, recuérdalo, www.rtg.com.mx. Y hoy, pues bueno, estamos festejando a todos los papás, así que muchas felicidades para todos ustedes que nos sintonizan en esta mañanita de domingo. Voy rapidísimo al corte. Y ahorita regreso con más para seguir compartiendo con todos ustedes la música guerrerense. Voy y vengo.
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4: El proyecto arquitectónico fue realizado por Cayetano de Sigüenza, pero no hay seguridad de quien realizó la obra. En un poema hecho para conmemorar el regreso de Don Manuel de la Borda, se habla de un tal Durán, del que se dice fue el artífice de esta iglesia. Por eso se cree que él pudo haber participado en la realización de la obra. En el Archivo General de la Nación aparece el nombre de Don Diego Durán, que vivía en México hacia 1753. Fue precisamente por el tiempo en que fue construida Santa Prisca. Por otra parte, el Durán mencionado en esos versos pudo haber sido Don Miguel Custodio Durán, uno de los arquitectos que firmaban las ordenanzas para arquitectos de 1736. En último análisis, y según los datos más seguros, parece que el proyecto fue de Sigüenza. Durán dirigió la construcción y el maestro de obras fue Don Juan Caballero.
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8: La mano de Dios. En el Mundial de México 1986, Diego Maradona anotó uno de los goles más polémicos de la historia ante Inglaterra. Golpeó el balón con la mano, pero el árbitro no lo vio. Después Maradona dijo que había sido un poco con la cabeza de Maradona y un poco con la mano de Dios. 4 minutos más tarde, anotó el considerado mejor gol de los mundiales, recorriendo más de medio campo.
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1: Son las 9 de la mañana con 41 minutos. Oigan, pues en la efeméride cultural del día de hoy, 21 de junio, te cuento que hoy es el Día Internacional del Yoga. ¿Has escuchado tú acerca del yoga? Bueno, pues cada 21 de junio se conmemora este día, que es una práctica que promueve pues el equilibrio entre el cuerpo, la mente, además de fomentar hábitos saludables. Esta fecha invita a reflexionar sobre la importancia del bienestar físico, bienestar emocional y mental a través de actividades que favorecen la relajación, la respiración y la concentración. Y más que una disciplina, el yoga se ha convertido en una herramienta para mejorar la calidad de vida y fortalecer el autocuidado. Fíjense que tiene muchos beneficios directos así para tu salud. Beneficios físicos como flexibilidad, movilidad, fuerza y equilibrio, porque fortalece el tono muscular, especialmente el abdomen, la espalda. La postura también ayuda a corregir vicios posturales y disminuye ciertos dolores crónicos, sobre todo en espalda o en cuello. Nos ayuda a respirar mejor. Tiene beneficios mentales y emocionales, calma y enfoque, descanso profundo, neuroplasticidad. Existen estudios que sugieren que su práctica regular aumenta la materia gris en el cerebro, mejorando la memoria y la toma de decisiones. Bueno, pues fíjense que aquí en Taxco no está como que muy arraigado la práctica de yoga, pero hay muchos estudios que comprueban que sí tiene muchos beneficios, tanto físicos y sobre todo mentales. Entonces sería bueno empezar a ver el yoga como una opción más y verlo como autocuidado, ¿no? En YouTube incluso podemos encontrar algunos cursos o algunos videos para iniciar desde cero. Creo que es una práctica que hace falta mucha información para que la misma gente pues busque pues gozar de todos estos beneficios que brinda la práctica de yoga, insisto, para la salud física, mental y sobre todo porque promueve un estilo de vida saludable, con armonía y con paz, que actualmente es lo que también se necesita. Bueno, pues ahí está en la efeméride cultural. Si ustedes tienen tiempo, investiguen acerca del yoga, practíquenlo. Ahí estuvo la efeméride cultural del día de hoy, Día Internacional del Yoga. Son las 9 de la mañana con 43 minutos. Estamos compartiendo de aquí hasta las 10 de la mañana música guerrerense. Ya después del corte ya tengo otro género musical. Bueno, pues así continuamos, 9 con 43.

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1: Oigan, qué bonito tema escuchamos con Gabriel Moreno y la acuarela tasqueña. Bueno, pues de esta manera llegamos al final de este espacio donde compartimos la música guerrerense. Después del corte tengo para todos ustedes lo mejor de la balada pop en español. Así que por favor continúen conmigo. Y ya saben que de 11 a 12 tengo las memorias de mi pasado para que por favor continúen en esa frecuencia que todavía nos queda mucho más que compartir con ustedes. Son las 9:57 y te dejo con otro gran tema de Julio Vega, se llama Taza.

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3: 21 de junio. Día Internacional del Yoga, Día del Sol, 1810. Nace Manuel Payno, escritor, periodista y político, autor de Los Bandidos del Río Frío. 1827. Muere Joaquín Fernández de Lizardi, periodista y novelista, fundador del periódico El Pensador Mexicano y autor de El Periquillo Sarmiento, entre otros libros. 1867. Los últimos defensores del régimen monárquico en la Ciudad de México hacen ondear una bandera blanca en la catedral, riéndose ante el ejército republicano comandado por Porfirio Díaz. 1870. Nace Julio Ruelas, pintor y grabador simbolista mexicano. 1876. Muere Antonio López de Santana. Fue presidente de México en 11 ocasiones. 1916. En la Batalla del Carrizal, los mexicanos vencen a los estadounidenses que habían entrado en México durante la expedición punitiva para castigar a Pancho Villa. Y 1929. Se firman los acuerdos entre el gobierno y la Iglesia Católica que pone fin a la Guerra Cristera.
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3: Mantenerte bien hidratado es fundamental para tu salud en esta temporada de calor. Un consejo del nutriólogo Juan Montoya.
4: El color de tu orina es un indicador práctico. Una forma sencilla de evaluar hidratación es observar el color de la orina. Tonos claros suelen indicar un buen estado de hidratación, mientras que colores más oscuros pueden sugerir déficit de líquidos. No es un método diagnóstico absoluto, pero es una herramienta práctica y accesible. Si durante el día la orina es constante, oscura, puede ser señal de que el consumo de agua es insuficiente. Enseñar esta estrategia a niños y adultos es una manera simple de generar conciencia sobre tu propio cuerpo.
3: ¡No te derritas! Un consejo del nutriólogo Juan Montoya en esta temporada de calor.
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2: Son las 10 de la mañana con 27 minutos. Oigan, pues estoy compartiendo ahora lo mejor de la balada pop en español. Y esto que escuchamos fue con las Hash, una canción romántica. Se llama Te Quedaste. Ustedes también quédense porque tengo todavía muy buena música. Y también tengo saludos y son para Ángel, para Eloy, para Roberto, todos ellos en Cacalotenango, y el saludo es de parte de don Paulino Baena, porque hoy es el Día del Padre, así que muchas felicidades para ti, para Ángel, para Eloy, para Roberto, y también a don Paulino Baena, muchas felicidades, que se la pasen muy bien. En Santa Bárbara, el saludo es para Andrés Torres, de parte de sus hijos, pues muchas felicidades para Andrés Torres, hoy por ser Día del Papá. ¿Y a quién más vamos a saludar? 622-85-40 para que por favor se reporten. Seguimos compartiendo lo mejor de la balada pop en español.

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4: El mole rosa. Se caracteriza por su color rosa pálido o intenso, sutil sabor dulce y su textura cremosa. Su tono se logra principalmente mediante el uso de betabel y a menudo se enriquece con piñones rosas, pétalos de rosa, bugambilia o arándanos. El color hace honor a la cantera rosa de la fachada del templo parroquial de Santa Prisca. Surgió en la década de los 80, impulsado por una búsqueda de la cocina local por crear platillos distintivos de Taxco.
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1: El 24 de junio, Día de San Juan. Este día en la madrugada, grupos de jóvenes entraban a los patios de las casas a llevarse las macetas con plantas y flores para distribuirlas en todas las fuentes de Taxco, que amanecían bellamente decoradas. Los dueños, conscientes de la costumbre, lo permitían y desde temprano y en unión de su familia salían a la calle en busca de sus macetas. Lo que aparentemente era un robo se convertía en una romería con música de tríos, vueltas al zócalo y una convivencia hasta con poesía y canto alrededor de las fuentes que, además, permitían adornarlas con flores multicolores durante todo el día.
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4: De Jules Rimet a la Copa actual. La primera Copa Mundialista fue el trofeo Jules Rimet. En 1970, Brasil National Football Team ganó su tercer mundial y se quedó definitivamente con él. Por ello se diseñó un nuevo trofeo, la Copa Mundial de la FIFA, que conocemos actualmente, estrenada en Alemania 1974.
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2: Allí escuchamos a La Oreja de Van Gogh y este tema, Todos Estamos Bailando la Misma Canción. Muchos saludos para mi amiguita Lulú Sotelo, que ya se reportó, y para todos ustedes que nos sintonizan en el 1310 AM y a través de los medios digitales. Fíjense que hace unos días, creo que el jueves que me tocó estar con ustedes en las Estampas de México, pues comentábamos acerca de las clausuras y estas ceremonias de fin de curso, y la verdad es que pues son el momento perfecto para reconocer el esfuerzo, celebrar la dedicación que implica el estudio, el ser estudiante, porque al final de cuentas estudiar es el motor que nos va a abrir puertas, que va a transformar vidas y que nos va a permitir alcanzar todas nuestras metas, nuestros objetivos y, ¿por qué no?, también nuestros sueños. Y ya que estamos platicando de eso, fíjense que hoy quiero platicarte acerca de las carreras más demandadas. Como sabemos, las universidades de mayor relevancia del país, encontramos la UNAM y también el Politécnico, la Universidad Autónoma Metropolitana también, entre muchas más. Bueno, pues resulta que se elaboró una encuesta del año pasado, del 2025 obviamente, y la UNAM nos presenta sus carreras que fueron las más demandadas. Fíjate que entre ellos, en primer lugar está médico cirujano, luego le sigue derecho, psicología, administración, contaduría, arquitectura, cirujano dentista y enfermería, entre otras más, ¿no? Ahí continúa la lista, porque recordemos que la UNAM pues ofrece casi 132 carreras, algo así. Bueno, ahora con el Instituto Politécnico Nacional, ahí las carreras más demandadas son médico cirujano también, negocios internacionales, ingeniería en sistemas computacionales, contador público, ingeniería en sistemas automotrices, odontología, ingeniería civil, psicología, turismo e ingeniería mecatrónica. Esas son las carreras más demandadas para el Politécnico Nacional. Y ya luego en la Universidad Autónoma Metropolitana, la carrera más demandada es medicina, seguido de administración, diseño de la comunicación gráfica, arquitectura, derecho, biología, enfermería e ingeniería en computación. Y bueno, como sabemos, aquí en Guerrero, en nuestro estado de Guerrero, las carreras universitarias más solicitadas son administración de empresas, ingeniería industrial, derecho, negocios y comercio y, en último lugar, va enfermería. Estas son las carreras que tienen mayor demanda aquí en nuestro estado. Yo creí que enfermería iba a estar como que en primer lugar, pero bueno, está en primerísimo lugar administración de empresas. Pues, para todos aquellos que terminan el nivel medio superior en bachillerato, pues les deseamos que les vaya muy bien. Esperemos que elijan con sabiduría, porque al final de cuentas siempre hay que elegir una carrera que nos guste, una carrera que te apasione, porque si no, no me quiero imaginar el calvario que van a tener. Entonces elijan sabiamente, hay que aprovechar también el apoyo que se recibe por parte de la familia, de los papás, los apoyos ahora que se están dando a diestra y siniestra por parte del gobierno, también hay que ser muy sabios para aprovecharlo. Y créanme que no hay mejor inversión que tener una carrera, una licenciatura. Y ¿saben qué? En esto del conocimiento, la verdad es que nunca hay límite. Uno piensa que llega, concluye la licenciatura y ya. Pero ya cuando empiezas a trabajar te das cuenta de que nunca, nunca se detiene el mundo del conocimiento. Siempre hay que estar actualizándose porque ¿sabes qué? Los tiempos cambian. Y si no te actualizas, ya te quedaste. Así que enhorabuena para todos aquellos que seguramente ya están disfrutando sus últimos momentos ahí en la preparatoria, en el bachillerato, preparándose para vivir una nueva etapa. Son las 10:47 minutos, te voy a dejar con este tema de Alex Syntek, Hasta el fin del mundo.

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2: ¿Por qué es tan cruel el amor? Es lo que pregunta Ricardo Arjona. De esta manera llegamos al final de este espacio. Después del corte tengo para todos ustedes las memorias de mi pasado. Así que por favor continúen, que todavía regreso con más y mejor música. Son las 11:01.

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3: 21 de junio. Día Internacional del Yoga, Día del Sol, 1810. Nace Manuel Payno, escritor, periodista y político, autor de Los Bandidos del Río Frío. 1827, muere Joaquín Fernández de Lizardi, periodista y novelista, fundador del periódico El Pensador Mexicano y autor del Periquillo Sarmiento, entre otros libros. 1867, los últimos defensores del régimen monárquico en la Ciudad de México hacen ondear una bandera blanca en la catedral, riéndose ante el ejército republicano comandado por Porfirio Díaz. 1870, nace Julio Ruelas, pintor y grabador simbolista mexicano. 1876, muere Antonio López de Santana, fue presidente de México en 11 ocasiones. 1916, en la Batalla del Carrizal, los mexicanos vencen a los estadounidenses que habían entrado en México durante la expedición punitiva para castigar a Pancho Villa. Y 1929, se firman los acuerdos entre el gobierno y la Iglesia Católica que pone fin a la Guerra Cristera.
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3: Descubre, aprende y cuida tu salud. Con la naturópata Nelly González.
4: ¿Sabías que sostener el auricular del teléfono muy apretado contra la piel puede provocar la aparición de acné arriba de la oreja o a lo largo de la mandíbula? Como tip preventivo, para su aseo personal, use diariamente jabón neutro y agua fría. No exprima los barros, se inflaman más y pueden causar cicatrices. Mantenga una alimentación saludable que incluya papaya, zanahorias, perejil, pepinos, cebollas, ajos. Estos alimentos son ricos en provitamina A, cobre y vitamina C, que fortalecen el sistema inmunológico al controlar las bacterias que causan el acné.
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1: Son las 11:14. Bueno, pues de esta manera estamos dando inicio a las Memorias de mi pasado, recordando aquellos éxitos románticos del ayer. Tengo saludos y primero son para don Paulino Baena, que hace un ratito se reportó, y él manda el saludo para sus hijos que son papás, para Ángel, para Eloy y para Roberto. Todos ellos nos acompañan en Cacalotenango. Bueno, pues muchos saludos para ustedes, Ángel, Eloy y Roberto en Cacalotenango. En Santa Bárbara, también por ser Día del Padre, enviamos el saludo para Andrés Torres de parte de sus hijos. Muchas felicidades también para Andrés Torres.

Y a mi amiguita Lulu Sotelo, que también hace un ratito se reportó. Recuerden que si ustedes quieren escuchar algún tema, son las memorias de mi pasado. La línea es el 622-8540 para que, por supuesto, estemos en comunicación. Es Amanda Miguel y son Los Castillos.

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4: El templo se empezó a construir en 1748 y se terminó el 3 de septiembre de 1758. Fue consagrado el 11 y 12 de mayo de 1759 por don Manuel Antonio Rojo de Lubián y Vieira, delegado por el arzobispo de México. El material de la construcción costó 471.572. Los 9 altares, los púlpitos, los confesionarios y las 18 pinturas grandes, 590.000, y la custodia y las joyas, 600.000. El costo total, ya terminado el templo, fue de 1.661.572 pesos de la época.
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7: Taxqueños ilustres en los siglos XVIII y XIX.
8: Juan Alonso Ruiz de la Mota. De él se conserva un retrato en la sala capitular de la parroquia de Santa Prisca y no se sabe más que la inscripción que dice: el licenciado don Juan Alonso Ruiz de la Mota, natural de este Real de Minas, provisor, vicario general y ordinario de fe del obispado de Cebú, empleos que tuvo antes de los 40 años. Cebú es una de las islas filipinas con obispado, presidido de españoles, convento de San Agustín y colegio de la Compañía de Jesús.
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9: célebres e importantes
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11: El robo de la Copa del Mundo. En 1966, ante el Mundial de Inglaterra, el trofeo Jules Rimet fue robado durante una exhibición en Londres. La copa apareció una semana después gracias a un perro llamado Pickles, que la encontró envuelta en papel periódico bajo unos arbustos. El perro se convirtió en una celebridad nacional.
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1: Son las 11 de la mañana con 39 minutos. Muchos saludos para don Paulino Baena, quien manda el saludo y la felicitación para sus hijos. Hoy, 21 de junio, Día del Padre, ellos son Ángel, Eloy y Roberto en Cacalotenango. Pues muchas felicidades para ustedes. En Santa Bárbara, el saludo es para Andrés Torres de parte de sus hijos. Muchas felicidades también a Lulú Sotelo, que hace un ratito también se reportó y nos está sintonizando. Y a todos aquellos que sintonizan a través de los medios digitales, acuérdate, www.rtg.com.mx, pero también a través de Radio Garden, Radio México, Radio FM o cualquier otra aplicación que te permita escuchar la radio desde tu celular. Estamos con la abreviatura RTG 1310. Son las 11:39.

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1: 11:49. Oigan, pues este tema que acabamos de escuchar es para saludar con mucho gusto a Jera y a Male, que nos acompañan en Izotes. Muchos saludos, muchas felicidades también para Jera hoy en este día. Y bueno, pues recuerden que aunque ya estamos, ¿qué? 10 minutos, 11 minutos, aunque ya estamos en la recta final de las memorias de mi pasado, pues todavía tenemos algunos minutos para poder complacer con algún tema que todavía no hayan escuchado. La línea es el 622-8540. Vámonos rápido con la sección de hoy, el alimento estrella. En la sección de hoy, el alimento estrella, platicamos del oro rojo. El rábano, orgullo mexicano. Fíjense que aunque se conoce la existencia de 6 especies de rábano, en México solo se cultiva el conocido con el nombre científico de Rhamaphus sativus. Es un cultivo anual y su producción se basa principalmente en la obtención de su raíz, la cual suele ser carnosa de varios tamaños y colores. Esta especie es originaria de Europa y Asia y es una de las hortalizas más comercializadas en invierno. Presenta un tallo ramoso. La base de este se une con la raíz y constituyen un tubérculo globoso. Las flores son blancas o amarillas, dispuestas en racimos terminales. Las hojas son grandes y ásperas, divididas en lóbulos con bordes dentados. Las variedades alargadas miden de 10 a 15 centímetros, mientras que las redondas tienen un diámetro de unos 2 o 3 centímetros. Y bueno, pues fíjate que hay rábano que depende, ¿verdad?, de qué especie sea. La piel puede ser negra, morada, roja, blanca. Y mientras que la carne, o sea, lo que va adentro, es simplemente blanca. En temas de producción, los rábanos se cultivan así al aire libre en primavera y verano, mientras que en otoño su cultivo se lleva a cabo en los invernaderos. El rábano es un alimento con bajo aporte calórico gracias a su alto contenido en agua. Y bueno, es de un sabor ligeramente picoso y fresco, por lo que mayormente es consumido en ensaladas, salsas, aperitivos. Y también puede ser, se puede picar en rodajas y combinar con distintos alimentos. De hecho, en Oaxaca les cuento que hay una fiesta popular llamada La Noche de los Rábanos. ¡Ay, qué cosas! Bueno, pues ahora vámonos con lo que nos importa. Lo importante de esta sección, ¿qué es lo que nos aportan los rábanos? Fíjate que los rábanos, como te digo, tienen un alto contenido en agua. Destaca su contenido de vitamina C. En cuanto a los minerales, el rábano tiene un mayor contenido de potasio y de yodo comparado con otras hortalizas. ¿Cómo se recomienda consumirlo? Bueno, generalmente el rábano se consume crudo. Únicamente puedes agregar limón, sal. También se prepara en ensaladas o simplemente para adornar platillos. Y en nuestro país yo creo que es usado como guarnición, ¿no? Indispensable para ciertos platillos. Ahí estuvo en la sección de hoy el alimento estrella. Conocimos el oro rojo, el rábano, orgullo mexicano. Son las 11 de la mañana con 52 minutos. Vámonos ahora con el siguiente tema. Es el muchacho de los ojos tristes. Ya en la recta final de este espacio voy a colocar los últimos temas. Después del corte todavía regreso unos minutos, pero para acompañarte ahora con las gruperitas.

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3: 21 de junio. Día Internacional del Yoga, Día del Sol, 1810. Nace Manuel Payno, escritor, periodista y político, autor de Los Bandidos del Río Frío. 1827. Muere Joaquín Fernández de Lizardi, periodista y novelista, fundador del periódico El Pensador Mexicano y autor de El Periquillo Sarmiento, entre otros libros. 1867. Los últimos defensores del régimen monárquico en la Ciudad de México hacen ondear una bandera blanca en la catedral, riéndose ante el ejército republicano comandado por Porfirio Díaz. 1870. Nace Julio Ruelas, pintor y grabador simbolista mexicano. 1876. Muere Antonio López de Santana. Fue presidente de México en 11 ocasiones. 1916. En la Batalla del Carrizal, los mexicanos vencen a los estadounidenses que habían entrado en México durante la expedición punitiva para castigar a Pancho Villa. Y 1929. Se firman los acuerdos entre el gobierno y la Iglesia Católica que pone fin a la Guerra Cristera.
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3: Mantenerte bien hidratado es fundamental para tu salud en esta temporada de calor. Un consejo del nutriólogo Juan Montoya.
4: Tu cerebro depende de agua
5: más de lo que imaginas.
4: El cerebro está compuesto una gran parte por agua. Una disminución pequeña, incluso del 1 al 2% del peso corporal en líquidos, puede afectar memoria, atención, estado de ánimo y claridad mental. Esto impacta directamente en estudiantes, trabajadores, adultos mayores. Muchas veces se confundía la fatiga mental con estrés, cuando en realidad puede ser deshidratación. Antes de pensar en más café o bebidas energéticas, vale la pena evaluar si estamos consumiendo suficiente agua. Mantener una hidratación adecuada es una herramienta sencilla para mejorar el rendimiento cognitivo y la estabilidad emocional.
3: ¡No te derritas! Un consejo del nutriólogo Juan Montoya en esta temporada de calor.
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3: Son las 12 del mediodía con 16 minutos. Compartimos ahora las gruperitas de aquí hasta las 13 horas. Vámonos con los saludos. Y son para Jera y para Male que nos acompañan en Izotes. El saludo también es para Lulú Sotelo, para Ángel, Eloy y Roberto, todos ellos en Cacalotenango. Y el saludo es de parte de don Paulino Baena, porque hoy 21 de junio estamos celebrando a todos los papás. Así que muchas felicidades para Ángel, Eloy, Roberto en Cacalotenango y también a don Paulino Baena. Andrés Torres en Santa Bárbara de parte de sus hijos también, muchísimos saludos. Y a aquellos que nos escuchan, nos sintonizan y nos siguen a través de los medios digitales. Cuando son las 12 con 16 minutos, ¿qué te parece si te dejo con los Bronco? Total, ¿qué más da?

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5: Son las 12 del mediodía con 27 minutos. Este tema que acabamos de escuchar, Los Caminantes, que se llama Inolvidable, aunque algunos la conocen como quieras o no, pero se llama Inolvidable. Y se va hasta Taxco el Viejo para saludar con mucho gusto. Nos acompañan en el taller Las Pirámides. Muchos saludos para ustedes, qué bueno que se reportan. Y pues sí, aunque es domingo, no hay que trabajar. El trabajo siempre, para empezar, se bendice y siempre se debe de disfrutar. 12:27, oigan, pues el Servicio Meteorológico Nacional nos informa en su boletín diario que se pronostican lluvias puntuales muy fuertes en zonas de Durango, Zacatecas, Aguascalientes, Nayarit, Jalisco, Comila, Michoacán, Guerrero, Oaxaca y Chiapas. Esto por la onda tropical número 8 que se desplazará al suroeste de las costas de Jalisco. Sin embargo, a su vez, se prevé que esta onda tropical número 8 deje de afectar a México al final del día de hoy, 21 de junio. Sin embargo, por su parte, un canal de baja presión sobre el sureste mexicano y la península de Yucatán vienen con la onda número 9, que se desplazará al sur de las costas de Oaxaca en interacción con una circulación ciclónica y con una vaguada en niveles altos de la atmósfera. Y también ahí viene la aproximación de una nueva onda tropical, es la número 10, en la península también de Yucatán, que puede originar lluvias puntuales muy fuertes aquí en nuestro estado de Guerrero. Y en estos momentos en Taxco de Alarcón tenemos una temperatura de 25 grados. Conforme avancen las horas, entre las 4 y las 5 se espera igual que se mantenga la temperatura de 25 grados. Por la tardecita hay probabilidad nuevamente de lluvias en un 66%. Durante la noche se esperan alcanzar los 19 grados y para el día de mañana, en la mañanita, entre las 6 y las 7 de la mañana, se espera una temperatura de 17 grados. Es lo que nos indica el termómetro y el Servicio Meteorológico Nacional respecto a el clima, pues el día de hoy, domingo 21 de junio. Bueno, pues auditorio querido, de esta manera finalizo con todos ustedes. Muchas gracias por haberme acompañado. Espero que hayan disfrutado de la buena programación que desde las 9 de la mañana compartí con todos ustedes. Les deseo un excelente domingo. Cuídense mucho. Y les cuento también que el día de mañana tenemos Taxco de Mis Amores para que por favor nos sintonicen a la 1 de la tarde, y por supuesto en el turno nocturno también les acompaño. Muchas felicidades a todos los papás que, pues bueno, como cada tercer domingo, ¿no?, de junio, pues se celebra el Día del Padre, y en esta fecha fue 21 de junio. Muchas felicidades para todos ustedes. Sin lugar a dudas, estas fechas pues están enfocadas al reconocimiento familiar, la convivencia, la reflexión sobre la crianza activa, que no nada más le toca a las mamás, y en esta ocasión reconocerles el trabajo tan arduo que realizan los papás, porque no todos los papás son malos, algunos se merecen también una medalla en reconocimiento de su trabajo. Me despido deseándoles un excelente domingo, cuídense mucho, en un ratito llega Don Fer para acompañarles con muy buena música. Los voy a dejar con esta complacencia musical con los Yonix, esa dilema.

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4: Las pechugas son un pan dulce tradicional y emblemático de esta ciudad, caracterizado por su forma similar a un bolillo, elaboradas con masa de mantequilla, horneadas en horno de barro y reconocidas por ser la especialidad en panaderías como La Española, donde fueron creadas por don Miguel Carvajal y Carlos Loza Rodríguez. Son esponjosas, con una costra dorada y una hendidura en el centro, ideales para acompañar con café.
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6: El 24 de junio, Día de San Juan. Este día en la madrugada, grupos de jóvenes entraban a los patios de las casas a llevarse las macetas con plantas y flores para distribuirlas en todas las fuentes de Taxco, que amanecían bellamente decoradas. Los dueños, conscientes de la costumbre, lo permitían y desde temprano y en unión de su familia salían a la calle en busca de sus macetas. Lo que aparentemente era un robo se convertía en una romería con música de tríos, vueltas al zócalo y una convivencia hasta con poesía y canto, alrededor de las fuentes que, además, permitían adornarlas con flores multicolores durante todo el día.
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8: La mayor goleada mundialista. En España 1982, Hungría derrotó 10-1 al Salvador. Sigue siendo la victoria más amplia en la historia de los mundiales.
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3: 21 de junio. Día Internacional del Yoga, Día del Sol, 1810. Nace Manuel Payno, escritor, periodista y político, autor de Los Bandidos del Río Frío. 1827. Muere Joaquín Fernández de Lizardi, periodista y novelista, fundador del periódico El Pensador Mexicano y autor de El Periquillo Sarmiento, entre otros libros. 1867. Los últimos defensores del régimen monárquico en la Ciudad de México hacen ondear una bandera blanca en la catedral, riéndose ante el ejército republicano comandado por Porfirio Díaz. 1870. Nace Julio Ruelas, pintor y grabador simbolista mexicano. 1876. Muere Antonio López de Santana. Fue presidente de México en 11 ocasiones. 1916. En la Batalla del Carrizal, los mexicanos vencen a los estadounidenses que habían entrado en México durante la expedición punitiva para castigar a Pancho Villa. Y 1929. Se firman los acuerdos entre el gobierno y la Iglesia Católica que pone fin a la Guerra Cristera.
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Señoras y señores, ¿cómo estamos? ¿Cómo estamos el día de hoy? Hoy domingo, domingo maravilloso para todos ustedes, sobre todo hoy que está en casita compartiendo con el papá, con la mamá, con el hermano, con el abuelito, con el bisabuelito, compartiendo este maravilloso momento en compañía de toda la familia. Día del Padre. Felicito a todos los papás hoy en este día, muchas felicidades al jefe del hogar, deseándoles felicidades a todos ustedes y sobre todo que la pasen de maravilla en compañía de sus hijos y todos sus seres queridos. Hoy día domingo, donde ustedes compartirán el pan y la sal, probablemente algunos ya lo están compartiendo, algunos lo harán más tarde, algunos pues trabajan, pero bueno, espero que a todos les vaya muy bien. Muchas felicidades a todos los padres de familia, a todos los un papá. Felicidades, deseando que la pasen muy bien. Hoy día, 21 de junio, Día del Papá. Muchas, pero muchas felicidades. Hemos iniciado con la voz y presencia de Roberto Carlos. ¿Cómo han pasado o cómo han pasado los años o cómo pasa el tiempo con Prisma? Hoy día domingo, les recuerdo que tengo la línea telefónica 762-62-285-40, que está a su entera disposición. Y para todo el mundo, estamos por Radio Garden y por Radio México. En esas aplicaciones usted nos encuentra. Y estamos también hasta el último rinconcito por www.rtg.com.mx. Los saludo con mucho gusto a ustedes, bienvenidos a este su programa Las Canciones que Enamoran. Hoy puedo decirles y hablarles de la humildad viva. Muchas personas creen que ser una buena persona depende de cómo las traten los demás, pero el verdadero carácter no funciona como una negociación, es una elección que se toma cada día, incluso cuando las circunstancias no son favorables. Un guerrero puede atravesar las batallas más difíciles, cargar con cicatrices y enfrentar la dureza del mundo, aunque así conservar la capacidad de ayudar a quien lo necesita. No porque espere algo a cambio, sino porque entienda que hay valores que no deben sacrificarse bajo ninguna circunstancia. Por eso, esa manera o esa era una de las enseñanzas más profundas que no puedes controlar las acciones de los demás, pero siempre puedes decidir cómo responder a ellas. La injusticia ajena pertenece a quien la comete. Tu conducta habla únicamente de quién eres tú. Por eso, no permitas que la amargura de otros transforme tu forma de actuar. Que alguien traicione sus principios no significa que deba renunciar a los tuyos. Mantener la integridad cuando sería más fácil responder con resentimiento requiere mucho más fortaleza que dejar o dejarse llevar por la ira. Ser noble no es una señal de debilidad, es una demostración de dominio. Ese dominio propio es conservar la calma cuando otros pierden el control y mantener la dignidad cuando las circunstancias invitan a abandonarla. Porque al final, la victoria más importante no consiste en derrotar a quienes te rodean. Consiste en atreverse. Consiste en atreverse a las dificultades sin perder aquello que
convierte en la persona que eliges. Hay personas que su manera que sea buena, y esta parte importante, cuando hay personas que no merecen que seas buena con ellos, responde: yo merezco ser buena persona. Si las personas no lo valoran, el problema es de ellos y no mío. Es la parte importante de vivir una vida de maravilla.

Continuamos con las canciones que enamoran, porque ya son las 13 horas con 24 minutos, 13 con 24. Y bueno, pues nos vamos a ir con un tema, ya que estamos hablando de que ayer se vino toda la noche, llovió, casi toda la noche llovió, estuvo lloviendo. Hubo algunas pausas, pero estuvo cayendo fuerte, fuerte la lluvia. Por eso hay que tener mucho cuidado, los que vivimos cerca de barrancas, ríos y lagos, por ahí tener mucho cuidado. Hoy los saludo con mucho gusto a todos ustedes, deseando que tengan buena tarde. Mis amigos que van por carretera también, cuídense mucho, mucho ojo con ese volante. Saludos para la señora Lourdes Otelo, gracias por su palabra, señora Lourdes Otelo, gracias. Que tenga una maravillosa tarde en compañía de toda su familia. Muchas felicidades para su señor esposo, como el día del papá. Allá en la parte, lo que es el Callejón de Laurel, nos encuentra nuestra amiga Lourdes Otelo. Saludos para Gerardo Antunes, le mandamos el saludo también. Para nuestra amiga Male, que nos acompañan como todos los domingos. Y esta es la música de RTG Radio, hoy día del papá, para todos ustedes. Saludos para nuestro amigo, por ahí está don Cristóbal. Muchas felicidades, don Cristóbal, por ahí que nos acompaña el profesor Onofre. Gracias por sus palabras también. Y le deseo muchas felicidades también a usted, profesor Onofre. Saludos para nuestro amigo, el profesor, por ahí que está puestísimo echándole allá. El maestro por ahí que está disfrutando de toda la música y que dice, aquí estamos presentes. Ahí está, bueno, le mandamos saludos para... Nuestro amigo está puestísimo y echándole todas las ganas por ahí, el amigo Lucio. Órale pues, ahí está. Saludos también para nuestro amigo que nos acompaña. Ahí está el Peter, dice que hoy le tocó trabajar. Ni modo, le tocó trabajar. Pues échele ganas, mucho ánimo, mucha alegría. Claro que sí. Vamos a irnos con este tema. La voz y la presencia hoy en esta tarde para todos ustedes. Y esto dice, ay, qué tema tan hermoso. Y viene a interpretarnos Karina en esta mañana hermosísima, soleadita y un poco fresca. Ay, vámonos con el tema que dice, concierto para enamorados. Torres Zapata, Fernando los acompaña en esta tarde. Esto es para ti y de todos ustedes, las canciones que enamoran. Buenas tardes y vámonos con la música.

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Señoras y señores, ahí estuvo la voz y la gran presencia. El príncipe de la canción, José José, nos ha entregado. Dele gracias a la vida. Saludos, señor Martín Burgos, Ayana Camisla, que nos acompaña. Muchas, pero muchas felicidades, señor Martín Burgos. Esperando que la esté pasando muy bien. Felicidades para usted, don Martín, que nos acompaña. Todos para el amigo Cheo, ya está Eliseo también en la parte de lo que es allá Cintla. Le mandamos saludos. También para nuestro amigo que disfruta de toda la música allá en la parte de lo que es Las Grutas. Bueno, en Cacahuamilpa, no Las Grutas, en Cacahuamilpa, por ahí nuestro amigo, ahí está nuestro amigo José y Nicandro, que nos están acompañando. Muchas felicidades para todos ustedes. Esta tarde es de ustedes y para ustedes, disfrútenla, papás, en compañía de todos y cada uno de sus seres queridos. Ya son las 13 horas con 34 minutos. Vamos a ir a una pausa. En un momento regresamos. Estamos en las canciones que enamoran. Pausa y estamos de regreso.

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4: Leyenda del Cristo del Santo Entierro. En una noche clara y cálida de primavera, cuando los frailes del convento de San Bernardino de Siena dormían tranquilamente después de un día de arduas labores, interrumpió de repente la quietud de la noche una serie de golpes dados con suma desesperación en la puerta del hogar. Presurosos los frailes, creyendo que se trataba de un caso de importancia, abrieron la puerta. Pero ¿cuál sería su sorpresa? Que no encontraron persona alguna y solo estaba una mula que cargaba un voluminoso bulto. Trataron de encontrar al dueño creyéndolo en las cercanías, pero al no tener suerte, decidieron albergar por esa noche a la mula de tan extraña procedencia. Después de introducirla al patio del convento, hoy Escuela Juan Ruiz de Alarcón, se retiraron nuevamente a descansar en espera que al día siguiente se presentara el dueño a reclamar su animal y su pesado bulto. A la mañana siguiente, el hermano portero decidió llevar un poco de alfalfa y agua a la mula, pero mayor fue su asombro al encontrarse con que el animal había desaparecido. Al instante, corrió a dar aviso al padre superior, mismo que fue a verificar si el bulto también había desaparecido, pero ante la expectación de todos, el bulto ahí estaba. Al pasar algunos días, ninguna persona se presentaba a buscarlo, y los frailes, impacientes, decidieron abrirlo para investigar su contenido. Cuidadosamente fue abierto. Una gran sorpresa se llevaron al ver que el empaque guardaba un crucifijo. Una bella escultura con goznes que le permitían mover los brazos, hombros, rodillas y cuello. Otro aspecto milagroso de este acontecimiento fue que solo faltaban 7 días para la celebración de la Semana Santa, y esta imagen sirvió a los frailes para la celebración de la crucifixión y santo entierro. Se hizo una investigación para saber si alguna caravana había pasado por ese lugar y que la mula con esa escultura se hubiera desviado, pero no se encontró ninguno cerca, por lo que la procedencia del animal aún está en el

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2: El campeón que jugó de azul por accidente en la final de 1958, Brasil debía jugar de blanco, pero ambos equipos tenían uniformes parecidos. Un integrante de la delegación compró camisetas azules de emergencia inspiradas en la Virgen de la Aparecida. Brasil ganó la final y desde entonces el uniforme azul quedó ligado a momentos históricos de la selección.
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Señoras y señores, ahí estuvo la voz y la gran presencia de esa gran voz, quien fuera Agustín Villegas, que nos ha entregado Mi Amor Es Para Ti, un tema hermosísimo, por cierto, que este tema, la petición que nos hace la señora Rosy Pacheco, allá en la colonia Emiliano Zapata, calle Molina, le mandamos el saludo para ella y para su familia. Y por ahí nos estaba platicando que está cayendo el agua, que va a haber calabacitas, chayotes, elotes, y va a haber de todo. Dice, esperemos que así sea, primeramente Dios, que todo vaya bien con las lluvias. Felicidades para ustedes, padre de familia, y en este día. Saludo también para nuestro amigo que nos está acompañando y que está disfrutando de toda la música. En la parte de lo que es la vista, por ahí se encuentra Marco Antonio. Marco Antonio Vergara, le enviamos el saludo. Por ahí nos está acompañando Marco Antonio Vergara. Muchas felicidades. Y para Urbano González, en la vista, nos acompañan Marco Antonio Vergara y Urbano González. Muchas, pero muchas felicidades. Deseo que la pase muy bien en compañía de toda su familia y de todos y cada uno de sus seres queridos. Felicidades a ustedes, mis amigos, papás, que hoy están cumpliendo un año más. No de vida, sino festejando el Día de Papá, ¿verdad? Felicidades. Así de que les envío el saludo. Don Martín Burgos, allá en la parte de lo que es me acompaña en Acamistla. Muchas felicidades. Don Martín Burgos, saludos también para el profesor licenciado Aristeo. Le mando el saludo también con mucho gusto. Saludos para los amigos que nos acompañan y que están. Profesor Cristóbal también, que está ahí en puestísimo, para ahí echándole ganas. Señora Lourdes Otelo, allá en el Callejón de Laurel, también le mandamos saludos, que hoy nos acompaña hoy en esta tarde. Tarde bonita, tarde de día domingo, maravilloso para ustedes y excelente. Fíjese usted que a veces hay parte importante que nosotros no sabemos. Hoy a platicarles algo. Y bueno, comentarles, porque a veces el estrés forma parte de la vida cotidiana y andamos siempre de un lado para otro, corriendo, y que esto y que el otro. Y bueno, ¿para qué les cuento tantas cosas de la vida que pasan en nuestra vida diaria? Bueno, pues entonces el estrés forma parte de la vida cotidiana, las responsabilidades laborales, los estudios, los problemas económicos o las preocupaciones personales pueden generar una carga emocional. Y esto que con el tiempo termina pasando factura al organismo, aunque muchas personas se acostumbran a vivir bajo la presión y quieren estar ahí bajo presión, y eso pues va dañando a través del tiempo. Por eso el cuerpo suele enviar señales cuando los niveles de estrés comienzan a ser excesivos. Identificarlos a tiempo puede ayudar a prevenir problemas de salud más serios. Cuidado por eso con ese estrés. ¿Por qué les digo esto? Porque hay síntomas físicos que no deberías de ignorar. Cuando tú tienes ya problemas con ese estrés que te está agobiando, que te está agotando, cuando el estrés se mantiene durante largos periodos, es común que aparezcan ya las molestias físicas, aparentemente inexplicables. Entre las más frecuentes se encuentran lo que son dolores de cabeza constantes, tensión muscular o molestias en el cuello y espalda, fatiga persistente, dolor o presión en el pecho, problemas digestivos, alteraciones pues que a veces en personas con el deseo sexual, dificultad para dormir, y el impacto también se refleja en las emociones, ahí también. Y no solo el cuerpo resiente el estrés, ¿no? También la salud mental y emocional también puede verse afectada con síntomas. Y te voy a decir con qué síntomas sí puede verse afectado, aunque tú no lo creas. La ansiedad, la irritabilidad, esta ansiedad que a veces tiene ese problema, la irritabilidad, sensación de estar abrumado, falta de concentración, problemas de memoria, cambios repentinos de humor, tristeza o síntomas relacionados con la depresión. El estrés prolongado, bueno, también puede modificar algunos hábitos cotidianos. Entre las señales más comunes van destacando comer más o menos de lo habitual, aislarse de las familias y amigos, reducir la actividad física, tener episodios frecuentes de enojo, incrementar el consumo de tabaco, alcohol u otras sustancias. Y esto, pues poco a poco, pues ¿qué puedes hacer en este caso? ¿Cómo lo puedes reducir? ¿O te has preguntado qué hacer para reducir el estrés? Bueno, pues
debo decirte que hay grandes especialistas que, bueno, pues que recomiendan adoptar hábitos que favorezcan el bienestar físico y emocional. Algunos o algunas estrategias que puedan ayudar son realizar ejercicio de manera regular, practicar técnicas de relajación como meditación, respiración profunda o yoga, dormir las horas necesarias, mantener una alimentación equilibrada, dedicar tiempo a actividades recreativas y pasatiempos, y también puedes compartir tiempo con tus familiares y amigos, que eso es lo más importante. Por eso, cuando ese momento, cuando tú vas a buscar en ese momento ya alguien que te apoye, que cuide de tu salud, cuando es ese momento de buscar ayuda profesional, bueno, puedo decirte que si los síntomas persisten, a pesar de intentar controlar el estrés, lo más recomendable es acudir con un profesional de la salud o un terapeuta, un especialista que puede ayudar a identificar las causas del problema y desarrollar herramientas para afrontarlo de manera saludable. Así es de que si tú sientes que ese estrés o a usted lo está perjudicando, mucho ojo, hay que tener cuidado, atenderse, que es lo más importante que puedes hacer, y eso te va a ayudar de maravilla. Ya son las 13 horas con 58 minutos, continuamos con toda la música y nos vamos a ir con otro tema de las canciones que enamoran hoy en esta tarde para todos ustedes. Somos profesor Aristeo, que nos está acompañando, le mando el saludo con mucho gusto, que están disfrutando de toda la música hoy en esta tarde. Y esto que dice Frío de Ausencia, ¿quiénes son? Los Chicanos, en la tarde de hoy. Y bueno, pues saludos también para los amigos que nos acompañan, para el señor y profesor Rigoberto. Saludos familia, saludos también para nuestro amigo Gerardo Antunes, y saludos también para la familia por ahí que nos está acompañando, Osorio, le enviamos el saludo. Y esto dice Frío de Ausencia, ellos son los Chicanos. Torres Zapata, Fernando te acompaña, feliz día del padre. Don Martín Burgos, le mando el saludo, también le mando el saludo con mucho gusto para nuestro amigo que nos está acompañando allá en La Vista, que tienen fiesta en grande, por ahí está. Así de que Marco Antonio Vergara, le mandamos el saludo con mucho gusto, y también para Urbano González, que están disfrutando de todo este ambiente musical. Don Martín Burgos, saludos por profesor Norfe, profesor Aristeo, para el Peter también, que dice que es papá, pero pues que ya le gusta que le digan el Peter, bueno, que está trabajando, pero que más tarde va a ver botana. Órale pues, le mandamos el saludo. Vámonos con este tema, y esto es Los Grandes, de Ray García, Frío de Ausencia. Vámonos.

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6: La Berta es la bebida tradicional más emblemática de Taxco Guerrero. Sobre su creación, cuenta la historia que doña Berta Estrada tenía una pequeña propiedad en la contraesquina de la parroquia de Santa Prisca. Ante la avalancha de turistas que visitaban Taxco y ante la carencia de diversiones para los mismos, en 1930, William Spradling estableció un bar en el lugar al que llamó Berta's, en honor a la propietaria. Fue el novelista y periodista estadounidense John Dos Passos, a invitación de William Spradling, quienes combinaron jugo de limón, un jarabe de miel que preparaba doña Berta en el bar, y lo mezclaron con hielo y agua mineral de Taxco. En un principio le nombraron la limonada tasqueña, que gustó de inmediato y se convirtió en la bebida representativa del bar, por lo que se le conoció como la Berta.
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Señoras y señores, fíjese usted que bueno, pues ahí está, esto está, pero en serio, la fiesta es tan grande, algunos hogares. Saludos para Gerardo Antunes y también para Male, que nos están acompañando hoy en esta tarde. Están disfrutando de toda la música, al igual que todos los que nos están, se están comunicando con nosotros. Gracias, gracias por sus palabras bonitas que me dicen también. Gracias para todos los papás también de RTG Radio, les mandamos el saludo con mucho gusto. Saludos también para los amigos que están disfrutando de toda la música allá en la parte de lo que es Isotes, Gerardo y Male. Allá en la parte del Callejón de Laurel, bueno, para la señora Lourdes Otelo y para su esposo, por ahí la familia, para su papá, también le enviamos saludos con mucho gusto. Y bueno, saludos también para los amigos que hoy están en casa acompañando. Profesor Onofre, está el profesor Cristóbal, le mando el saludo también con mucho gusto. Licenciado Ortiz, también muchas felicidades. Se están reportando. Saludos, señor Martín Burgos, allá en Acamistla, que nos acompaña. Saludos también para el profesor Aristeo, que está disfrutando con la profesora Idania. Tienen fiesta en grande, qué bien, qué maravilla. Disfrútenlo en grande. Saludos también para nuestro amigo, ahí está Nico, ahí está Nicolás, levantando la mano, diciendo presente, aquí estamos. Claro que sí, familia Fabián, les mando el saludo. Voy a comentarles algo, fíjese usted. Los aztecas y mayas tenían una parte importante, cómo era ser padre en la época de la maya. En la época de los mayas y los aztecas, escuchemos cómo era ser padre en esa gran época tan maravillosa. ¿Por qué? Porque ser padre en la sociedad maya y azteca implicaba una gran responsabilidad. No solo debía proveer alimento y protección, sino que también transmitir conocimientos, valores, tradiciones y preparar a sus hijos para desempeñar un papel útil dentro de la comunidad. Como punto número uno quiero enumerarlos, era la principal o era el principal maestro de los hijos, el papá. Desde pequeños, los niños acompañaban a sus padres en las actividades diarias, aprendían observando y practicando. ¿Qué aprendían y qué observaban? La agricultura del maíz, frijol, calabaza, caza y pesca, construcción de viviendas, artesanías y sobre todo comercio y el manejo de algunas herramientas. La enseñanza era principalmente práctica y se realizaba dentro del hogar y la comunidad. La segunda enseñanza eran las tradiciones familiares. Los mayas daban gran importancia al linaje y a los antepasados. Los pobres transmitían historias familiares, mitos y leyendas, costumbres comunitarias y conocimientos sobre el calendario y las ceremonias. Sobre todo, la identidad de cada familia estaba estrechamente ligada a su historia y sus ancestros. Y este punto número tres es importante. Participaba en la educación religiosa. La religión formaba parte de la vida cotidiana y el padre enseñaba a sus hijos el respeto a los dioses, la importancia de las ofrendas, las festividades religiosas, las ceremonias agrícolas relacionadas sobre todo con el maíz. Y también muchas actividades diarias tenían un significado espiritual. Claro que esa era la parte importante. Por eso ellos tenían una idea muy espiritual también. Y como punto número cuatro, ahí lo que hacían era formar el carácter. Los mayas valoraban cualidades como la responsabilidad, la honestidad, el respeto, el trabajo duro, la cooperación comunitaria y los padres corregían, orientaban constantemente a sus hijos para inculcar estos grandes valores que eran importancia dentro de lo que era la vida diaria. Por eso, como punto número 5, tengo que decirles algo importante también. ¿Por qué? Porque también preparaba a los hijos para la vida adulta. Nada más se les dejaba que pasaran su vida y como se vaya, ¿no? A medida que crecían o que iban creciendo los niños, comenzaban a asumir tareas más complejas, dependiendo de su posición. ¿Por qué? De esa posición social,
podían convertirse en agricultores, artesanos, comerciantes, en grandes guerreros, sobre todo en escribas y también en llegar a ser sacerdotes. Por eso, las familias nobles proporcionaban educación especializada a sus hijos para ocupar cargos importantes. El ejemplo era fundamental. Los mayas y aztecas, ellos consideraban que los hijos aprendían observando a sus padres. Por ello, un buen padre debía demostrar lo que era laboriosidad, prudencia, generosidad, respeto a las normas comunitarias. Y eso es importante, todos estos datos que tenían, todas esas cosas que hacían de importancia tanto aztecas como mayas y algunas otras culturas también que estaban de esos tiempos. Pero hay datos interesantes, por ejemplo, entre los mayas y aztecas era común que pocos días después del nacimiento se realizara una ceremonia dirigida por un sacerdote o que era un adivino para determinar aspectos importantes de la vida futura del niño según el calendario sagrado que tenían. Así de que a partir de ese momento, los padres asumían la responsabilidad de prepararlo para cumplir su destino dentro de la sociedad. Por eso, los aztecas y mayas, ser padre en la época de los aztecas y mayas, bueno, pues significaba ser maestro, guía espiritual, protector, y también pues transmitían lo que era lo más importante, la cultura, la educación. Comenzaban esa educación y esa cultura ahí en casa, y gran parte de lo que un niño llegaría a ser dependía de las enseñanzas recibidas de su padre y de su familia. Por eso los aztecas y mayas más que nada tenían siempre esa cierta cultura importante para cada uno de sus hijos. Así es de que bueno, pues vamos a irnos con otro tema que tenemos preparado para todos ustedes, mis amigos que hoy me están acompañando y que están en casita disfrutando de toda la música para todos ustedes, amigos. El tema que voy a presentarles, un tema precisamente, a ver, déjeme checar, por aquí me pidieron la música. Bueno, déjame checar, si tengo este tema, voy a mandarlo del recuerdo por aquí, porque esto es lo que quieren escuchar y creo que ya después vendremos con más temas. Si nos da tiempo para otros, creo que sí. Así es de que, mire, pues creo que no tengo, mire, si aquí está. Esto dice, te quiero para mí, y quién viene, trigo limpio para todos ustedes, y regresamos ya para despedirnos del espacio de las canciones que enamoran. Torres Zapata, Fernando te está acompañando.

Ahí estuvo la voz y presencia, esta petición que me hicieron Trigo Limpio, que nos ha entregado Te Quiero Para Mí. Ah, qué tema tan hermoso. Fíjese usted que está la efervescencia en grande del mundial. Pero México le daba al mundo mucha cultura, muchas costumbres bonitas, muchas tradiciones. Sobre todo le ha dado al mundo muchas cosas importantes, porque pues muchos están contentos por su comida, por su trato amable. México le regala al mundo cosas de las que muchos a veces no se imaginan. Algunas cosas están ahí en tu cocina, otras en tu jardín, y varias forman parte de la vida cotidiana de millones de personas en todo el planeta. Hay que darle buen trato a todos los que están llegando, sobre turistas también que están llegando aquí a Taxco. Trátenlos bien, porque miren, muchos se van a dejar venir después de que termine el mundial, se van a dejar venir aquí a Taxco, ya empiezan las vacaciones. Hay varias formas, partes de la vida diaria cotidiana de millones de personas que en todo el planeta, y que el mexicano comparte con el mundo y con toda esa gente bonita que viene de visita. Por ejemplo, el chocolate, la vainilla, el maíz, el aguacate, los tomates, el sabroso chile habanero, chile piquín, y todos tienen algo en común, claro, y sobre todo, pues también sus raíces se encuentran en estas tierras. Debo decirte que hay muchos productos universales, pero que durante siglos fueron parte de la riqueza natural y cultural de México. Es difícil imaginar el mundo sin ellos. Sin el chocolate, sin las tortillas, sin la salsa de tomate o sin el aguacate que hoy se consume en decenas de países. Pues quizás por eso pocas veces nos detenemos a pensar en algo sorprendente. México no solo ha compartido su cultura con el mundo, sino también su gastronomía, que es parte importante. También ha compartido algunos de los ingredientes que transforman lo que es la alimentación de millones de personas, porque hay cosas tan presentes en nuestra vida diaria y que pues olvidamos lo que son muy extraordinarias, que son como por ejemplo los que hemos mencionado: aguacate, tomate, tortilla, maíz. El mundo está en los puesto los ojos en México, sobre todo que hay mucha visita de diferentes países en México, y lo que tenemos es una hermosísima cultura, y aparte de cultura, hermosísima gastronomía. Ayer observaba en la televisión que decía la gente extranjera: ¡oh, deliciosos chilaquiles! Dice, pero muy picoso, muy picoso. Sabrosos que son los chilaquiles realmente, los tamales, qué deliciosos. El atole, dice, mucho chocolate sabroso, el champurrado, les gustó, ah, qué bueno, a la gente de Francia, ¿no? Y mucha gente que prueba tantos alimentos tan deliciosos y sabrosos. ¿Qué les puedo decir más? Ya son las 14 horas con 28 minutos, pues ya nos vamos. Deseo que la pasen muy bien. Papás, disfruten este su día en compañía de todos sus seres queridos. Saludos, señor Martín Burgos. Señor Martín Burgos, allá en la parte de lo que es la comunidad de Acamixla, allá en la parte alta de los Izotes. Bueno, pues le enviamos saludos para nuestro amigo Gerardo Antunes y la señora por ahí que nos acompaña, Male. Saludos para Male, allá en la parte alta de los Izotes. Allá en la Vista también tenemos saludos para los amigos de la Vista, para Marco Antonio Vergara. Marco Antonio Vergara, que está en la Vista, muchas, pero muchas felicidades también para Humberto González en la Vista, que están disfrutando de toda la música. Les deseo que se la pase muy bien. Saludos también para el esposo de la señora María de Lourdes y su esposo, ella, que la estén pasando muy bien en este día bonito y maravilloso. Profesor Onofre, saludos para el profesor Cristóbal, también que ahí está. Profesor Aristeo, les mando el saludo. Licenciado Ortiz, también, que se ha reportado su esposa, deseándole muchas felicidades. Saludos papá de Jenny también, que nos acompaña, dice, aquí está mi papá, dice el señor Javi. Ya va, ok, para Javi le mandamos saludos. Saludos, señora, allá en la parte de lo que es la calle Molina, la señora Rosy Pacheco también, que se reportó. Y pues deseándole muchas felicidades a todos ustedes. Yo voy a regresar a las 15 horas con 30 minutos con toda la música del ritmo de rumba, guarache y danzón. No me despido,
Deseo que tengan una excelente tarde y si ya va a disfrutar de sus riquísimos sagrados alimentos, muy buen provecho, deguste de toda la comida excelente que le tienen preparada hoy con motivo del Día del Padre. Torres Zapata, Fernando, más tarde estamos de regreso. Y esto dice, ¿dónde estarás, cariño mío? Con esto me despido, deseando una excelente y maravillosa tarde para todos ustedes. ¡Vámonos! Regresamos 15 horas con 30 minutos con todo este ambiente musical, más tarde de Al Ritmo, de Rumba, Guarache y Danzón, y un poquito más. Hoy terminan las canciones que enamoran. Buenas tardes, sean felices, hoy y siempre.

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0: Hola, buenas tardes, Radio Escuchas. Me presento, soy Oscar B. y soy un enfermo alcohólico del grupo Huisteco 24 Horas. Aquí andamos haciendo el servicio de transmitir el mensaje. Vamos a leer el enunciado que dice: Alcohólicos Anónimos es una comunidad de hombres y mujeres que comparten su mutua experiencia y fortaleza y esperanza para resolver su problema común, ayudar a otros a recuperarse del alcoholismo. El único requisito para ser miembro de AA es el deseo de dejar de beber. Para ser miembro de AA no se pagan honorarios ni cuotas, nos mantenemos con nuestras propias contribuciones. AA no es afiliada a ninguna secta, ni religión, ni partido político, organización o institución alguna. No desea intervenir en ninguna controversia, ni no respalda ni se opone a ninguna causa. Nuestro objetivo primordial es el mantenernos sobrios y ayudar a otros alcohólicos a alcanzar el estado de sobriedad. Este es el enunciado de nuestro, cuando iniciamos la junta. Y soy Oscar, nuevamente soy Oscar, y agradecerles que por hoy aquí estamos haciendo el servicio de pasar el mensaje. Si conocen a alguien de que necesite ayuda, hágaselo saber, que hay un grupo, aquí en Taxco hay varios grupos, hay tres en especial, tal el grupo Huisteco, el grupo Taxco, el grupo Quinto Paso. Entonces hay lugares donde pueden llegar los que necesitan, verdad, la ayuda, ¿no? En mi caso personal, pues así llegué, por necesidad, ¿no? Es lo que me obligó a llegar al grupo, ¿no? Por mi manera de beber, que no fue, en el principio fue bien y ya después terminé mal, ¿no? Pero yo creo que por eso terminé en un grupo pidiendo la ayuda, porque yo ya no pude, controlarme, ya no pude, llevármela tranquilamente, ¿no? Con mis alcoholes, ¿no? Entonces son manera que el día de hoy estoy agradecido, ¿no? Yo les compartía en estos días, apenas festejé un aniversario, y les compartía que estoy agradecido que estoy sobrio, ¿no? Que el día de hoy amigos en la familia y amigos que en verdad me aprecian me dicen: me siento muy, muy orgulloso de ti, que tomaste la decisión de dejar la bebida, que te acercaste a un grupo, y que me ven bien, ¿no? Es lo que más me motiva, ¿no? Que me dicen que me veo bien y que me dicen que pues no deje de ir al grupo, ¿no? Y yo me siento contento, ¿no? Me siento contento estar aquí con ustedes, hablarles que sí se puede dejar de beber. Solo lo más difícil es cruzar la puerta, ¿no? Pero ya estando ahí, ya adentro, ya lo más difícil que uno puede hacer, ¿no? Ya entrar y escuchar a la junta y tomarse una taza de café y escuchar la experiencia de los compañeros, ¿no? Que eso es lo que más me nutre, ¿no? En mi caso personal, ¿no? Para ir en mi recuperación, ¿no? Pues yo soy Oscar, ¿no? Yo pertenezco al grupo Huisteco. Nosotros estamos ubicados en la Avenida de los Plateros, número 392, barrio Huyatengo, entre Zacatillo, Taxco. El número de teléfono es el 762-117-9519. Es el de nuestro guía, nuestro servidor, ¿no? Darío R, ¿no? Ese es el número donde se pueden comunicar, que él les va a contestar, ¿no? Nosotros contamos con anexo gratuito. Nosotros no cobramos ni un peso. Entonces ahí lo estábamos esperando. Yo voy a cederle la palabra a un compañero del grupo Corriente 24 Horas Taxco.
1: Sí, buenas tardes. Mi nombre es Rita y soy una enferma alcohólica. Agradezco, ¿no?, la invitación de los compañeros del grupo El Huisteco para la transmisión del mensaje. Estando escuchando ahorita al compañero que me antecedió, pues yo también tengo problemas con mi manera de beber, ¿verdad? Y digo tengo porque esta es una enfermedad y no se quita. Tengo que estar continuamente en mis terapias diarias. Y pues bueno, reconocer que es un poco complicado para mí como mujer tener que decir y aceptar que soy una enferma alcohólica. Cuando llegué al grupo me dijeron que esto pues era una enfermedad, pero que era motivo de salud, que era motivo de alegría y no de vergüenza. Me costó mucho trabajo, ¿verdad?, aceptar eso. Tenía un poquito de temor y miedo de ver que pues la sociedad no me iba a aceptar. Sí sabían que yo pertenecía a un grupo de alcohólicos anónimos, porque lo primero que genera la palabra alcoholismo es vergüenza. Yo el día de hoy les puedo decir que me siento muy orgullosa y muy afortunada y muy bendecida de estar en un grupo de alcohólicos anónimos, porque aparte de que he dejado de beber, también he dejado de sufrir. He tenido muchas cosas en mi vida el día de hoy, de las cuales me siento muy contenta y orgullosa, pero sobre todo me siento muy agradecida con Dios de que me trajo y me dio la oportunidad de estar en un grupo que pertenecemos al movimiento 24 Horas Condesa, el primer grupo en todo el mundo que abre las 24 horas del día. Si alguien tiene problemas con su manera de beber o de drogarse, también existe el grupo Taxco, igual que el grupo Huisteco, igual que el grupo Quinto Paso, que podemos darles la ayuda totalmente gratuita. Tenemos anexo a puertas abiertas, no cobramos, no amarramos, no maltratamos a ningún enfermo o enferma alcohólica, y sobre todo se les devuelve la dignidad y las ganas de vivir. Dios les bendiga.
2: Hola, ¿qué tal, Radio Escuchas? Buenas tardes. Es un placer estar nuevamente aquí en la radiodifusora. Y mi nombre es Pablo Ay, también soy un enfermo alcohólico. Milito en el grupo Huisteco, hoy haciendo el servicio nuevamente del mensaje aquí con los compañeros del grupo Taxco, el cual para mí es un honor porque pues no dejo de vivir esas experiencias que son muy gratas para mí, para mi propia recuperación. Y el venir aquí, pues ya tenemos algunas semanas. Para mí es un honor ser parte de este equipo y poder transmitir el mensaje, ¿verdad? Así como, pues para, si tiene algún conocido, familiar, no duden en transmitir a través de ustedes el mensaje también, que existe la corriente del grupo 24 horas, en este caso del grupo Huisteco, del grupo Taxco y grupo Quinto Paso, donde ahí se brinda la ayuda. En mi caso personal, pues también a través de un amigo me hizo la invitación, llegué y pues hoy gozo de, con mucho orgullo, pertenecer a la corriente, porque pues jamás me imaginé que tuviera mi recuperación, ¿verdad? Parte de mi recuperación. Y entonces, por ese medio yo hago la invitación. Yo hoy mi vida ha cambiado, como lo he manifestado en algunos otros momentos que hemos venido aquí a la radiodifusora. Y pues me siento muy orgulloso porque pues jamás me imaginé que tú hubieras ese cambio en mí. Hoy en mis momentos de reflexión me doy cuenta de los años que viví en el alcoholismo, ¿verdad? Eso pues me hizo perder la comunicación con gente muy importante, que como primer punto pues es mi familia. Hoy gracias a ello he recuperado la comunicación y me siento muy feliz. Vuelvo a tener una vida nueva, ¿verdad? Y muy motivante. Entonces, compartirles, ¿verdad? Para mí es un gran orgullo y motivante el hacer mención de esto, de que no duden en invitar. Yo creo que hoy en día los índices del alcoholismo, de la drogadicción, pues han rebasado a nuestra ciudad, ¿verdad? Donde vivimos. Y yo creo que sí, si nos ponemos a reflexionar, si tenemos por ahí algún conocido para transmitirle el mensaje de que hay lugares donde nos pueden brindar la ayuda, ¿verdad? Para que pues nos hagan favor de hacer mención. No se van a arrepentir. Ahí al llegar pues se les va a tratar con la ayuda requerida, ¿verdad? A mí me ha servido mucho escuchar las experiencias de los compañeros, y día a día la recuperación ya no hace tanto la recuperación de dejar de beber, ¿no?, sino también el estado anímico, emocional, espiritual y eso me ha ido día con día fortaleciendo, me da la confianza en que, en creer más en mi verdad que si puedo. Nunca es tarde para acercarse. Hoy en día, pues, yo a pesar de que tengo poco tiempo, voy a cumplir 2 años, es muy poco tiempo, pero para mí es muy motivante el encontrarme con compañeros que tienen 10, 15, 20, 30 años, ¿no? Y pues yo que más hubiera querido que en años pasados hubiera encontrado esto. Les soy muy sincero, yo juzgaba que yo no era alcohólico, pero nunca nos damos cuenta hasta que vamos perdiendo muchas cosas, ¿no? Y más cuando no nos acercamos, que no nos transmiten el mensaje. Una vez estando dentro de la agrupación nos damos cuenta y les vuelvo a repetir, nunca es tarde, ¿verdad? Yo les hago la invitación para que nos ayuden a transmitir también el mensaje y eso es lo que yo les comparto ese día domingo. Muy buenas tardes, compañeros, y le paso a mi compañero también.
3: Hola, ¿qué tal? Mi nombre es César P. y soy un enfermo alcohólico, saludando, ¿no?, a la audiencia, ¿no? Pues en mi caso personal, compartirles, ¿no?, de que pues yo soy el más nuevo del grupo, pertenezco al grupo 24 horas Huisteco, ¿no? Apenas llevo 4 meses, ¿no?, sin beber, ¿no? Y como le comento, lo había comentado en programas anteriores, pues yo pensaba que no necesitaba la ayuda, ¿no? Que estaba bien, ¿no? Que yo controlaba todo mi enfermedad, ¿no? Como les había comentado, pues yo también hasta llegué a burlarme, ¿no? Porque le digo que tengo un hermano también que pertenece a ese grupo. Y varias veces me invitó, ¿no? Y yo pues la mera verdad le negaba, ¿no? La enfermedad pues me dejaba no renegar, ¿no? A aceptar que no tenía ningún problema, ¿no? Y pues sí, la verdad mi problema ya era muy grande, pues ya llevaba como 15 años tomando, yo creo. Pero pues hasta que pues hubo un punto de que pues ya me empezó a afectar mucho, como te he comentado, el trabajo, con mi esposa, con mis amigos, con mi salud, ¿no? Más que nada, ¿no? Ya les digo que ya me daban unas crudas muy, muy feas, ¿no? Les decía que ya me dolía mucho, ¿no? Pero pues ahorita sí, comentarles que pues es poquito tiempo, ¿no? Pero la verdad sí me he sentido bien, ¿no? Y como siempre lo he dicho, los problemas no se van a acabar, ¿no? Contrario, a lo mejor llegan más, pero pues ahora sí enfrentarlos en estado de sobriedad, ¿no? Y enfrentarlos como la mayoría de enfrenta, sin la fuga del alcohol, ¿no? Invitarlos ahí, a quien tenga un problema, pues ahí estamos en el grupo, ¿no? Entre la Estrella de Oro, nos ubicamos entre la Estrella de Oro y Huellatengo, ¿no? No se les juzga, no hace nada, nada más es sentarse y escuchar, ¿no? Y como dice por ahí, pues a veces esperar, sentarse, tomar su café y escuchar las experiencias y esperar, ¿no? Que Dios hace lo que no pudimos hacer nosotros en nuestro estado, lo hace ahí, ¿no? Y pues invitar a los compañeros, quien guste pasar ahí, los esperamos.
4: Buenas tardes a todos los radioescuchas. Mi nombre es Manuel C., soy un enfermo alcohólico, soy compañero militante del grupo 24 horas de Alcohólicos Anónimos Taxco, el cual se encuentra ubicado en calle Morelos, número 18, frente a la iglesia de San Miguel. Pues bueno, estoy aquí con mis compañeros y dándole continuidad a lo que es el programa de Alcohólicos Anónimos. Pues bueno, antes que todo quiero decirles que este es un programa que es muy simple para nuestras mentes tan difíciles. ¿Por qué? Porque pues de alguna manera, como siempre lo hemos dicho, ¿no?, esta enfermedad del alcoholismo es una enfermedad tan cruel, tan irónica, que el enfermo alcohólico siempre la defiende, ¿verdad?, a las gradas de la locura y de la muerte. Un radioescucha que escuchó nuestra transmisión del mensaje me dijo: oye, entonces todos los que bebemos somos alcohólicos. Y en este caso, pues temo decirles que no todas las personas que beben son alcohólicas. ¿Por qué? Porque hay personas que hasta la propia medicina lo recetan, ¿no? Hay cardiólogos que te dicen, debes de tomar tantos mililitros o una copita muy ligera de vino para que puedas equilibrar tu sistema cardíaco y nada más, ¿no? Esas son las personas que no tienen problemas de alcoholismo, las personas que pueden estar platicando, conviviendo y solamente tomar una copita de vino y a lo mejor ni se la terminan, la dejan a la mitad o nada más le dan 2-3 probaditas. Esas personas no tienen problemas con su manera de beber. Los que tenemos problemas con nuestra manera de beber somos los que el día de hoy estamos en recuperación, los que no podemos tener contacto con el alcohol, los que ya no podemos controlar nuestra forma de beber, los que comúnmente decimos en las borracheras, ¿verdad? A los que se nos calienta el hocico y a los que ya no podemos pararlo, esas personas somos las que nosotros tenemos problemas con nuestra forma de beber, ¿verdad? El día de hoy, antes de venir aquí, siempre para mí es complicado el decir, a ver, ¿cuál de todas, no? ¿Cuál de todos? ¿Por qué? Porque nosotros los enfermos alcohólicos aquí hablamos de un historial. ¿A qué le hablamos a ese historial? Pues nosotros le hablamos a cada borrachera, ¿verdad? Y son miles y son cientos de borracheras y siempre se me revuelven. Y ya les digo, pues, ¿de cuál les voy a hablar, verdad? El día de hoy, pues fíjense que yo les he venido repitiendo, yo fui una persona que llegué muy joven a beber, yo empecé a beber de 14 años, pero a esa edad fue que de esa edad yo empecé y ya no paré, ¿verdad? ¿Por qué es tan cruel esta enfermedad? Porque no terminé como yo inicié. Sí, esta enfermedad me llevó a tener choques automovilísticos, me llevó a caídas al hospital, me llevó a la cárcel, me llevó a acabar con la familia, me llevó a acabar con los bienes, me llevó a acabar con el trabajo, me llevó a acabar con todas las relaciones de amistad, con amigos, con vecinos. Me convertí en un bebedor problema, una persona que la gente ya no quería beber conmigo, ya no quería convivir conmigo, una persona que es completamente conflictiva, ¿verdad? Y como he venido escuchando, ¿verdad?, aquí con mis compañeros, llegué al lugar donde me encontré con personas exactamente igual que yo, personas que me dijeron, tú no te preocupes, nosotros estamos iguales que tú, nosotros vivimos lo mismo que tú, aquí te vas a rehabilitar. Este es un programa tan sencillo, es un programa tan sencillo que única y exclusivamente se practica por 24 horas. Es un programa tan sencillo que nosotros lo manejamos, que es el solo por hoy. El solo por hoy no bebo, el solo por hoy voy a mis juntas, el solo por hoy voy y pues tomamos un café y con eso nos pasamos nosotros. Porque muchas veces la gente tiene la duda y nos dice, ¿y cómo le hacen ustedes para beber? Pues lo único que hacemos es reunirnos, tomar café, tomar té, tomar agua, tomarnos un refresco, fumar un cigarro para los que fuman. Muchos dicen, no, yo no voy porque ahí te fuman, son bien fumadores, dejan de beber, pero fuman. Fuma el que quiere, ¿no? Yo hasta el día de hoy soy una persona que no fumo, que no he fumado, que no ha sido algo conflictivo para mí. Y nos reunimos y empezamos a hablar de nuestras borracheras, para hacer conciencia de lo que ha hecho el alcohol con nosotros, cómo nos ha llevado el alcohol a perderlo todo, cómo hemos perdido la familia, cómo hemos perdido la dignidad. De eso tratan nuestras reuniones, ¿verdad? Hacer conciencia de lo que ha hecho el alcohol con nosotros, de cómo nos ha dejado sin conciencia, nos ha dejado sin hemos terminado con la tranquilidad. ¿Y qué es lo que buscamos en Alcohólicos Anónimos? Es tener una tranquilidad, es llevar a nuestra familia a que ellos puedan ser felices. Aquí, hasta el día de hoy, les puedo decir que Alcohólicos Anónimos me ha devuelto eso que ustedes me prometieron, una vida útil y feliz. Quiero decirles que Alcohólicos Anónimos es un programa muy simple, muy sencillo para nuestras mentes tan difíciles. ¿Sí? Yo, algo que el día de hoy les puedo decir, aparte de mi persona, que estoy 100% agradecido con un ser superior y con Alcohólicos Anónimos, es que yo he logrado dejar de beber, y de las personas que más felicidad el día de hoy pueden disfrutar es mi familia. El día de hoy mi familia, si con alguien está agradecido, es con Alcohólicos Anónimos. El día de hoy tengo una mamá que ya duerme plenamente, que no tiene problema, que sabe que su hijo va a llegar bien, que no va a beber y que el día de hoy va a estar bien. ¿Y de qué manera lo conseguí? Asistiendo a estos programas, este programa de Alcohólicos Anónimos. No es como muchos en el mundo de afuera lo divulgan, ¿verdad? Ahí hay puro viejito, ahí hay puro, ahí hay puro, como piensan que adentro tenemos a todos, los tenemos con todo y costal y arrastrando basura, ¿no, verdad? Esto es un cambio de juicios y actitudes, de forma de ser y de actuar y de pensar qué es lo que me ha ofrecido Alcohólicos Anónimos. Me ha ofrecido tener una vida plena y me ha enseñado a vivir, que eso es lo más importante, y también a dejar de beber y dejar de drogarme. Voy a ceder el uso del micrófono a mi compañero Oscar nuevamente, compañero del grupo 24 Horas Huisteco.
0: Gracias, están las experiencias, ¿no? De la cruel, ¿no? De enfermedad, del alcoholismo, ¿no? Yo, como les decía, el día de hoy, pues ahí andamos luchando contra nuestra enfermedad. En mi caso personal es eso, del alcohol y droga, ¿no? Yo compartirles una experiencia, ¿no? Yo a los 9 años empecé a tener contacto yo empecé primero a fumar cigarro, y me acuerdo que a todos los vecinos les enseñé, ¿no?, a fumar, ¿no? El día de hoy yo ya no fumo, ¿no? Me estaba acordando ahorita, ¿no? Yo ya tengo hartos tiempo sin dejar de que no fumo, y entonces yo así empecé, ¿no?, fumando, y después probar el alcohol pues a los 12 años. Yo tuve una vida muy pues yo la niñez, en mi caso personal, pues no hubo juguetes, ¿no? Yo siempre anduve con los de ahí de mi barrio, ¿no? Ahí siempre ha habido un escuadrón, ¿no? Ahí donde yo crecí, ¿no? Mis tíos ahí fueron parte de ese escuadrón y yo me acuerdo que ahí crecí con ellos, ¿no? Ahí comía, inclusamente con ellos, ¿no? Era, ahora sí que, un niño que quería ser grande, no quería ser como ellos, ¿no? Yo decía que eso era la felicidad, ¿no? Estar alcoholizado, estar drogado. Y yo pensaba que eso era la felicidad, ¿no? De todos, ¿no? Yo los veía sonrientes, ¿no? Porque a mí no me gustaba mi manera de ser, ¿no? Que era un niño solo, como soy hijo único, y mi mamá siempre estuvo trabajando y mi papá, pues, ausente. Pues ahora sí que no había nadie en quien me viera en las 24 horas, ¿no?, del día, ¿no? Yo entonces hacía lo que yo quería, ¿no? En mi caso personal, pues así empecé mi carrera, ¿no? Así en mi mundo, el mundo alcohólico y drogadicto, ¿no? Yo probé un poco de todo, ¿no? La mejor droga que me pudo fugar, que me fugaba de mi realidad, eran las famosas monas, ¿no? Que no, inhalando tiner o líquido de ese PVC, la latita amarilla, y me hacía olvidar de mi realidad, ¿no? No me gustaba cómo yo vivía, ¿no? Entonces esas eran las fugas perfectas de andar bien pasado, ¿no? Drogado, ¿no? Y entonces así empecé yo, ¿no? Muy chavo, ¿no? En las tocadas. Y yo decía que era lo mejor que me podía pasar, ¿no? En la realidad, pues fueron muchas cosas que me estaba dañando, ¿no? Me costó mucho dejar de drogarme, ¿no? En mi caso personal, me costó mucho dejar ese adictivo, ¿no? Me costó harto, y entonces y pude dejar eso y me empecé a tomar más. Entonces, yo, como les he dicho, si conocen a alguien que les guste, que tengan la necesidad, o alguien, un familiar, un vecino, un neurótico, o alguien que ande con depresión, ahí en el grupo van a buscar el aliviane, ¿verdad? Ahí van a poder gritar, ahí van a poder recordarle a la mamá, al quien quieren, ahí nosotros así sacamos las emociones, sacamos los resentimientos, en verdad, en verdad, en mi caso personal, así pude sanar mis resentimientos contra mi padre, con los resentimientos con los tíos, ¿no? En su momento, ¿no? Pero ahí es la sanación, la bendita tribuna, ¿no? La bendita tribuna es la sanación de para un enfermo, ¿no? Sacar las emociones, lo que uno anda cargando, porque pues el día de hoy vivimos de emociones, ¿no? Vivimos de las emociones, vivimos de que nos pone mal, de todo. La verdad, el día de hoy pues son muchas cosas, ¿no? Entonces el día de hoy pues no es fácil, pero nada imposible, ¿no? El día de hoy pues yo me alegro de estar aquí. Yo cuando me iba a imaginar que iba a estar pasando el mensaje, hablándoles de alcoholismo, el Oscar aquí, cómo les va a estar hablando de que era un que no daban un peso por él, era un ser tan desdichado que me gustaba andar haciendo puras cosas que no.

0: fortaleza estar aquí con ustedes pasando un mensaje que sí se puede dejar de beber, que sí se puede, sí se puede dejar de drogar, todo se puede, mientras siempre, como le decía uno que apenas llegó, si tú tienes la necesidad, te vas a quedar. Si no tienes la necesidad, te vas a ir. Entonces, pues desgraciadamente ya se fue. ¿Por qué? Porque no tiene la necesidad todavía. Todavía no ha tocado el fondo, me cree. El día de hoy, pues yo tuve que tocar el fondo para que yo pudiera llegar a Alcohólicos Anónimos. Solamente así llegué yo, ¿no? Ya sin familia, ya sin nada, todo perdido, de ser parte del escuadrón de ahí de mi barrio. No, todo ya muy, muy mal, ¿no? Entonces son cosas que el día de hoy pues valoro, ¿no? Valoro estas 24 horas, ¿no? Que el grupo Huisteco me ha ayudado, ¿no? Que he compartido muchas experiencias con los compañeros, que el día de hoy comparto experiencias con los de Taxco, el grupo Taxco. El día de hoy mi familia pues está tranquila, ¿no? El día de hoy es lo más importante, que pude recuperar a mi familia, ¿no? La pude recuperar. El día de hoy están tranquilos en ese aspecto, ¿no? Que el día de hoy saben que el Oscar pues va a su junta y llega, y yo me dedico a la familia, ¿no? El día de hoy, ¿no? Ya no a los amigos, ya a los que me juntaba a drogar, los que me juntaba, o así que los del escuadrón, ya por ahí ya les sesgo, ¿no? O los invito, ¿verdad? Yo les digo que cuando los van a llegar, yo los invito y les digo, lleguen, dense la oportunidad, dejen de estar sufriendo, ¿verdad? Yo, la verdad, yo dejé de andar de arrastrado, en mi caso personal, ¿no? Estirando la mano, pidiendo para el alcohol, ¿no? Entonces son casos que el día de hoy valoro todo esto, ¿no? Valoro esto que el día de hoy tengo, ¿no? Por estas 24 horas, por hoy no hemos bebido, ¿no? Aquí mis compañeros, ¿no? Por hoy estas 24 horas estamos bien, nuestras familias están bien, ¿no? Yo les hago la invitación que si hay alguien, se acerque al grupo Huisteco o al grupo Taxco, que estamos aquí pasando el mensaje. Estamos aquí en Taxco. El grupo Taxco está ahí en el barrio de San Miguel, enfrente de la iglesia de San Miguel. Ahí está el grupo Taxco. Nosotros estamos ahí en la adelantito de la curva de Huyatengo. Ahí estamos esperando a los que lleguen. Los vamos a recibir con un café, con un pancito si hay, con todo eso los vamos a recibir con alegría, así como me recibieron a mí, que les dio gusto cuando yo crucé esa puerta. Me dijeron, dice, has llegado al mejor lugar que has podido entrar, y no se han equivocado. El día de hoy pues no me han engañado, ¿no? El día de hoy pues me siento muy feliz, compañeros. Me siento muy, muy feliz, y les agradezco, ¿no? Que tengan un excelente domingo. Yo soy Oscar Bet y les deseo bonito domingo.
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0: el jugador más joven campeón. Pelé tenía apenas 17 años cuando ganó el Mundial de Suecia 1958 con Brasil. Además, anotó 6 goles y se convirtió en una de las grandes figuras del torneo. Hasta hoy, sigue siendo el campeón mundial más joven de la historia.
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10: El pozole de tía Calla. Doña Amancia Ríos Orozco nació el 8 de abril de 1926 en Cuautepec, Guerrero. Heredó los secretos gastronómicos de su suegra, doña Ricarda Garzón, pero sobre todo el sobrenombre Doña Calla, quien junto a su familia iniciaron una leyenda dentro de la gastronomía de esta entidad suriana. La primera pozolería la abrieron en 1950 en la calle de San Nicolás y se recuerda que servían tacos dorados para llevar en una hoja de col. El pozole de tía Calla es, en esencia, la representación de la cocina local de Taxco, combinando tradición, sabor y la autenticidad del pozole de Guerrero.
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7: Taxqueños ilustres en los siglos XVIII y XIX.
8: Doctor José Joaquín Verdugo Rivera Ulloa y Taboada. Hijo de don Martín Verdugo Aragonés y de doña María de Rivera, y por lo tanto, cuñado de los señores Borda, don Francisco y don José, y tío del doctor don Manuel de la Borda. Nació el 6 de marzo de 1708. Comenzó sus estudios en 1720 en el Colegio de San Ildefonso, donde cursó por 11 años con gran éxito en gramática latina, filosofía y cánones. Inmediatamente recibió las Sagradas Órdenes en 1731. Fue cura en Taxco, donde desempeñó el curato por su majestad, y fue además juez eclesiástico, visitador de testamentos y obras pías y comisario del Santo Oficio. Murió el 29 de septiembre de 1768.
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10: El trofeo original desapareció para siempre. La Copa Jules Rimet, que Brasil conservó tras ganar 3 mundiales, fue robada nuevamente en 1983 en Río de Janeiro, a diferencia del robo de 1966. Jamás fue recuperada. Se cree que fue fundida y vendida en el mercado negro.
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Señoras y señores, ¿cómo estamos? ¿Cómo estamos? ¿Cómo dice usted que le va hoy en esta tarde de domingo? ¡Ay, solecito sabrosón! ¿Verdad? Por ahí iniciamos con la voz y la gran presencia. Este tema que les hemos presentado para todos ustedes. Tres temas, verano en Veracruz, que la dedicamos a Luisito Sandoval de parte de Lourdes Otelo. Su gran amiga le envía el saludo para nuestro amigo Luisito Sandoval, allá en Los Isotes, y doña Rufi. Y bueno, la señora Lourdes Otelo, por él le envía el saludo con mucho gusto para él y para toda su familia, deseando que la esté pasando de maravilla hoy en esta tarde, Luisito Sandoval, allá en casa, disfrutando. A lo mejor ya está tomando agua de las verdes matas, pero bueno, es un muchacho responsable, creo que sí. Ahí estuvo Juguete Caro también, que escuchamos, y no podía faltar Niceto Molina y su música hoy en esta tarde. Y bueno, pues dice Niceto Molina nada más y nada menos que el tema, dice Josefina. Hoy estamos iniciando al ritmo de rumba, borracha y danzón. Ya solo faltan 3 minutos para las 16 horas 4 de la tarde. Y fíjese usted que, bueno, que parte importante dentro de lo que es esta fiesta grande que se vive en nuestro hermosísimo país, la fiesta del Mundial, bueno, puedo decirles a todos ustedes que los japoneses agradecen, y sobre todo el director técnico agradece a México. ¿Por qué le agradece a México? Fíjese usted que él da las gracias. El director técnico de Japón elogia a mexicanos por apoyar a su selección en la Copa del Mundo. ¡Qué bien, qué bien! Y sobre todo, Japón también está pues feliz porque han apoyado mucho a Japón. Luego de imponer condiciones con un contundente 4-0 sobre Túnez en el partido número 1000 de la historia de la Copa del Mundo, Ajine Moriyasu se presentó en conferencia con la satisfacción del deber cumplir con el orgullo a flor de piel. Y bueno, más allá del resultado y del significado del encuentro, el entrenador de los Samurais Blue dedicó un espacio especial para hablar del ambiente vivido en Monterrey, Nuevo León. Con evidente respeto, Mariyasu agradeció a los miles de aficionados mexicanos que hicieron suyo el partido, alentando a Japón durante los 90 minutos como si se tratara de su propia selección. ¡Qué maravilla! Y sobre todo, desde el momento del himno y durante el partido, sentimos el apoyo de nuestros aficionados, de los mexicanos. Estaban vestidos de verde, pero nos dimos cuenta de que apoyaron a Japón. Mientras no tengamos que enfrentar a México, vamos a seguir agradeciendo el apoyo. Esto mencionó el director técnico. ¿Por qué? Porque esto es importante, porque fíjese usted que Mariyasu, quien ya pone la mira en el duelo entre Suecia en busca de asegurar su clasificación a la siguiente ronda, calificó como memorable el triunfo japonés en un partido enorme, significativo, y que dice que gracias el técnico asiático destacó no solo el rendimiento de su equipo, sino también el contexto especial del encuentro, que contó con la presencia de la princesa Isako de Takamado, integrante de la familia imperial japonesa. Y bueno, pues esto todo, dice, debemos mantenernos concentrados y salir con el triunfo en nuestro tercer partido. Hoy pudimos anotar muchos goles y eso nos da confianza, ha sido memorable. Nos sentimos felices por vencer en un juego tan importante y bueno, y que tuvo la visita de la princesa, esto con lo que finalizó. Y por el otro lado, bueno, pues es parte importante también, porque fíjese usted que siempre como que sí, como que no, y que bueno, pues que dice mi mamá que siempre no, pero bueno, pues ahí está la cosa con esto de que, pues si quiere o no quiere, o que si está o no está. Pero puedo decirles que algo importante, que voy a decirles, por aquí tengo algo que decirles, sobre todo que estamos ya en este ambiente futbolero. Pues bueno, quiero decirles que la selección mexicana, Javier Aguirre, el estratega Javier Aguirre, prepara cambios para el partido Chequia. Fíjese usted que por ahí se dice que la selección ya aseguró, ahora sí ya la dirá, ya se dice, ya todos saben, del grupo A.
Y luego de vencer 1-0 a Corea del Sur, bueno, pues en el Estadio Guadalajara, pero el camino todavía no termina ahí. Ya con el boleto a los 16avos de final, el tricolor enfrentará el miércoles a Chequia en el Estadio Ciudad de México, y Javier Aguirre podría realizar rotaciones en su 11, así de que ahí está. La gran incógnita es si Guillermo Ochoa recibirá minutos en el Coloso de Santa Úrsula para homenajear al histórico portero que se encuentra aún sin oportunidad de su sexto mundial. Y bueno, además de Memo, hay tres elementos más que no han recibido minutos en esta justa mundialista. Se trata de Guillermo Martínez, Mateo Chávez y el otro guardameta, Carlos Acevedo. Por eso, Raúl Jiménez es el number nine, titular de la selección nacional, y tanto Armando González, bueno, con Sudáfrica, como Santiago Jiménez y Corea con Corea del Sur, ya recibieron minutos. Se espera que el, como le dicen, el memote, atacante de los Guillermo Ochoa de los Pumas, recibiera. Bueno, también se espera que pues Memo pues reciba su oportunidad frente a los europeos por su tamaño, pero misma situación que el joven lateral Mateo Chávez, quien disputa un lugar con el experimentado Jesús Gallardo. Ahora, bueno, el joven defensor del AZ, y qué bueno, de Países Bajos, verá minutos en el miércoles contra República Checa. El cierre de la fase de grupos del Mundial 2026, asimismo se espera. Claro, otras modificaciones, Álvaro Fidalgo podría volver a la titularidad en mediocampo nacional, y Gilberto Mora jugaría más minutos luego de quedarse en la banca contra los coreanos. Y pues ahí está, va a haber algunos cambios, eso es lo que dicen. Esperemos que todo salga para bien para la selección, porque no hay nada, todavía no hay nada escrito. Y aparte de que no hay nada escrito, todavía se espera el quinto partido. Ahí ya se vería que México pasó al quinto partido. Y creo que si pasa al quinto partido, pues ya hasta ahí llegó nada más. Pero bueno, vamos a esperar a ver qué es lo que pasa, porque la verdad no es mala onda, pero es ser realista. Con Corea tuvieron la oportunidad de jugar bien. No jugaron muy bien. No se vieron movimiento. Si no es por ese pequeño error, miren, si no hubieran quedado empatados. Ahora, gracias al portero mexicano que tomó, dice que la mano de Dios bajó la pelota, si no, ahí estaría el empate. Pero con eso, pues yo estoy bien, pues la euforia del fútbol mexicano está bien, pero todavía no hay nada. Hasta que la siguiente ronda, si se pasa al quinto partido, mire usted, ahí estaríamos hablando de México. Tantos mundiales de la Tota Carvajal, de que estaba Enrique Borja, todos ellos, pues no han pasado. No estaba Nacho Trelles, Cárdenas, Roca, y no han pasado. Pero vamos a ver qué es lo que pasa. Bueno, saludos para nuestro amigo, saludos para amigo Nofre, que se ha reportado. Profesor Nofre, saludos también para nuestro amigo que nos está acompañando, Gildardo. Te mandamos el saludo con mucho gusto, deseándote muchas felicidades. Esta es la música de RTG Radio para todos ustedes, y nos vamos con un tema. Tengo por acá esto que dice Grupo Cañaveral de Humberto Pavón. Recuerde que tengo la línea telefónica 762-62-285-40. Ahí está para ustedes y para todo el mundo, transmitiendo desde RTG Radio 1310, experiencia radiofónica total. Desde La Perla, desde La Joya, desde la capital mundial de La Plata, Taxco de Aracón, Guerrero, para todo el mundo, desde este hermosísimo rinconcito mágico y pintoresco para todos ustedes. Torres Zapata, Fernando te dice, aquí está Grupo Cañaveral. Saludos, señora Lourdes Otelo, en el Callejón de Laurel, y esto dice Grupo Cañaveral, Kalimba, Lágrimas de Escarcha. Vámonos con toda la música. Torres Zapata, Fernando te dice, sean felices hoy y siempre, y disfruten de este ambiente musical al ritmo de rumba, guarache y danzón.

0: Ahí estuvo la gran voz y presencia de Kalimba, que nos ha interpretado Las Lágrimas de Escarcha hoy en esta tarde. Qué ritmo tan sabrosón para todos ustedes. Al ritmo de este tema con Grupo Cañaveral, un tema que hizo muy famoso el grande de allá de Barrio de Tepito, Tiberio y sus Gatos Negros. Ellos le hicieron famosa Las Lágrimas de Escarcha, después vino a Kalimba y con Humberto Pavón, pero bueno, pues ahí está el ritmo sabrosón. Así es de que vamos a ir a una pausa, un momento regresamos. Saludos para nuestro amigo, para el amigo Pepe, que nos está acompañando. Muchas felicidades, para que la estés pasando bien. Saludos para Gerardo Antunes y Male, que nos acompañan en la parte alta ya de lo que es Izotes. Vámonos con la pausa, estamos de regreso al ritmo de rumba, guarache, danzón y un poquito más. Pausa y regresamos.
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4: El mole rosa. Se caracteriza por su color rosa pálido o intenso, sutil sabor dulce y su textura cremosa. Su tono se logra principalmente mediante el uso de betabel y a menudo se enriquece con piñones rosas, pétalos de rosa, bugambilia o arándanos. El color hace honor a la cantera rosa de la fachada del templo parroquial de Santa Prisca. Surgió en la década de los 80, impulsado por una búsqueda de la cocina local por crear platillos distintivos de Taxco.
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0: tan formidable. El bailongo está, pero si en serio, en cada una de sus casitas el ambiente sigue. Bueno, por aquí tengo los saludos para amigo, para Carlitos, para Carlos, que nos acompaña. Señor Carlos, le enviamos el saludo con mucho gusto. Para Carlos, familia Gutiérrez, que nos están acompañando. Saludos para también para mis amigos. Dice, por ahí un tema que me piden. A ver, déjeme checar por aquí a ver si lo tengo y con mucho gusto voy a complacerles. Y saludos para doña Victoria, que manda a saludar a su esposo, que dice que ahí está, pero bien puestísimo por ahí el amigo. Dice, aquí está, dice, bien puesto don Néstor. Órale, dice, nomás que se llama Ernesto, pero dice Néstor. Órale, pues. Así de que, bueno, también para don Martín Burgos, allá en la parte de Ayana Camista, ahí nos acompaña, ya está disfrutando. Y también para familia Pereira, para nuestro amigo también, por ahí está, dice don Gilberto y don Chicumberto de la familia Pereira, que nos están acompañando. Y claro que sí, el saludo es para ustedes, también para Marco Antonio Vergara y también para Humberto González, que disfrutan de toda la música. Y llegó Tirso, ya está Tirso por ahí echándole todas las ganas. Qué bien, qué alegría enorme saber que me están acompañando. Pero fíjese usted que algo que voy a comentarles rápidamente. La paciencia enseña a caminar sin prisa. La perseverancia y a no detenerse. Cuando ambas acompañan lo que es la práctica constantemente de un arte, la técnica se transforma en maestría y el esfuerzo cotidiano florece en un verdadero estado de arte. Cada trazo, cada ensayo, cada respiro cuenta, pero demasiado, ¿eh? No se trata de llegar rápido a donde tenemos que llegar, no. No se trata de llegar rápido a donde tenemos que llegar, sino con paciencia y con tranquilidad, y sobre todo la paciencia y la tranquilidad del mundo, sino de llegar lejos, de confiar en el proceso, de honrar cada pequeño avance. Y sobre todo de entender que la excelencia no es un destino, sino una forma de viajar. Por ese rumbo, por ese camino sigue. Sigue practicando, sigue creyendo el arte que llevas dentro de... que está ahí, ese arte que llevas dentro de ti y que está floreciendo. No corras mucho, papá. Piensa que todo llega y todas las cosas llegan a su debido tiempo. Vámonos con este ambiente musical para todos ustedes. Saludos para el amigo Gildardo también, que nos está acompañando y que está disfrutando de toda la música. Saludos para Gerardo Antunes y Male, que nos acompañan hoy en esta tarde. Bueno, vámonos con el tema. ¿Qué tema? ¡Ay, mire qué tema tan sabrosón tengo! Aquí están Los Ángeles Azules, que dice nada más y nada menos. El tema dice Las Maravillas de la Vida. Es para todos los papás en este día, que la pasen muy bien en compañía de todos sus seres queridos, de sus hijos, nietos, tataranietos, y que disfruten en grande al ritmo de rumba, guarache, danzón. Torres Zapata, Fernando, te acompaña.
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1: Ahí estuvo la presencia, este ritmo sabrosón. ¿Qué importa? El mundo es de los dos. ¿Quién nos ha entregado Grupo Fragancia hoy en esta tarde? Amor de Primavera con ese tema sabrosón. Grupo Cañaveral por ahí también para las amigas y los amigos que me están acompañando hoy con motivo del Día del Padre. Saludos para don Gildardo, que está ahí en puestísimo echándole todas las ganas. Don Pepe por ahí ya llegó, dice, mándele un saludo para Justino, que está pero levantando ya la copa. Ay, Justino, nada más, fíjese usted. Bueno, pues que el pachangón no vaya a amanecer, porque si no, no van a trabajar mañana. Échenle ganas por ahí. Bueno, nos damos con saludos también familia Fabián, que está disfrutando de toda la música. Saludos para don Pedro, por ahí está don Peter, también está echándole todo el ritmo sabrosón allá, Peter Martín. Y saludos también para doña Maricruz, que dice que ya tiene bien atendido a su señor ahorita, que están pero con toda la pachanga, en serio, don Miguel. Así de que vamos a ir a una pausa. En un momento regresamos. Torres Zapata, Fernando, te acompaña. Pausa y estamos de regreso.

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3: El desfile de los oficios. Cuando no había escuelas superiores o universidades en Taxco, la aspiración máxima era tener un oficio para ganarse honradamente la vida, por lo que hubo tiempos en que los trabajadores no se quedaron atrás y celebraban un día con el desfile de los oficios, en donde se organizaban y participaban herreros, albañiles, carniceros y otros muchos humildes trabajadores que salían orgullosos a desfilar por las calles con sus herramientas e instrumentos de trabajo. Albañiles con cucharas y palas, herreros con marros y arcos que daban demostraciones de cómo era su trabajo. Los más celebrados eran los carniceros y abarroteros, pues llevaban un pequeño carrito exhibiendo cortes de carne y mercancías que repartían entre los asistentes al desfile.
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5: La leyenda de Santa Prisca. A mediados del siglo XVIII, cuando se empezó la construcción de la parroquia de Santa Prisca en 1751, muchos obreros y artesanos estaban dedicados a esculpir en cantera los detalles finos y minuciosos para adornar la fachada y el interior del templo, incluyendo las corolas de las flores, los santos y los ornamentos en las dos torres gemelas. La parroquia enorme, alta, con el color natural de la cantera, envuelta en andamios de postes delgados atados con ixtle, parecía un tejido que desafiaba al cielo que comenzaba a oscurecer. De pronto, las nubes llenas de malos augurios parecían lanzarse hacia la tierra, amenazando ruina y destrucción. El viento empezó a soplar por las calles de Taxco y silbaba sobre las torres de la parroquia. Todo quedó en tinieblas. Los maestros y obreros aterrorizados bajaron precipitadamente de los andamios. Se veían relámpagos furiosos que parecían azotar al huisteco. Bramaban las nubes, los truenos se sucedían unos a otros, se acercaba una terrible tormenta con intenciones de arrasar a la ciudad y a la parroquia. todo era terror y suspenso en aquel instante tenebroso y fatídico. De repente, un estruendoso relámpago hizo una silueta negra que se abalanzó sobre la parroquia e hizo brillar la cúpula. Toda la talavera se iluminó con luces desconocidas, dejándose ver la leyenda que figura en la cúpula. Gloria a Dios en las alturas y paz en la tierra a los hombres de buena voluntad. Tanto maestros, obreros como nativos de la población que presenciaron tal acontecimiento se pusieron a rezar con los brazos en cruz, llenos de terror de que los demonios furiosos destruyeran su hermoso santuario.

tarde, flotando entre hermosísimas nubes, apareció sobre la parroquia una bellísima dama. Llevaba elegante y brillante ropaje de los mártires romanos. Sonriente, tranquila y con mirada serena, sujetaba entre sus suaves manos a los relámpagos destructores. Con una los estrujaba más fuertemente y con la otra sostenía la palma de los mártires. Con ella tendió al espacio su bendición y así su templo, y los tasqueños se salvaron de la muerte. Luego desapareció tenuemente en medio del crepúsculo nocturnal.

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2: Si la gran presencia del grupo Ciclón, pues ya en la parte final de este espacio, no me resta más que darle las gracias. Agradecerles a todos ustedes por su fina y amable atención. Muchas felicidades a todos los papás, que por ahí les mandamos el saludo, que la sigan pasando muy bien en compañía de todos y cada uno de sus seres queridos. Así de que felicidades, disfrútenla en grande. Si Dios nos lo permite, Dios nos lo permite, ya no dispone de otra cosa. Mañana, primeramente, Dios, estamos de regreso en Estampas de México. Torres Zapata, Fernando te dice, hasta mañana, primeramente, Dios. Felicidades a todos los papás hoy en su día. ¡Vámonos!

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3: El desfile de los oficios. Cuando no había escuelas superiores o universidades en Taxco, la aspiración máxima era tener un oficio para ganarse honradamente la vida. Por lo que hubo tiempos en que los trabajadores no se quedaron atrás y celebraban un día con el desfile de los oficios, en donde se organizaban y participaban herreros, albañiles, carniceros y otros muchos humildes trabajadores que salían orgullosos a desfilar por las calles con sus herramientas e instrumentos de trabajo. Albañiles con cucharas y palas, herreros con marros y arcos que daban demostraciones de cómo era su trabajo. Los más celebrados eran los carniceros y abarroteros, pues llevaban un pequeño carrito exhibiendo cortes de carne y mercancías que repartían entre los asistentes al desfile.
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7: Se cree que Isidoro Vicente de Balbás construyó los altares y probablemente este Balbás fue hijo de Jerónimo de Balbás, quien introdujo el estilo churrigueresco en México. En los archivos parroquiales aparece que vivió en Taxco varios años y registró a 3 hijos durante un periodo de más de 10 años. Otros 2 nombres ligados a Santa Prisca son el maestro de Alba y el de Don Silvestre. Ambos se mencionan en documentos de la época, pero no consta que ellos hayan sido los que tallaron y doraron la madera.
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1: En mi tierra hay muchas historias. Cuentan la historia de un loco que se enamoró. Y se enamoró de quien no debía. Dicen que cuando el loco mira que todos lo miran, cuando el loco mira que todos lo miran, hace un disimulo y suspira por ella. Y él mismo le pone mil trabas a su alma porque sabe bien que no debe quererla. Pero el chupamirto que trae en el pecho le revolotea jubiloso al verla. Y aunque sabe bien que el jardín no es suyo, esa flor es vida y quiere tenerla. Luego, cuando mira que todos la miran, su amor se encabrita y se inunda en celos. Y es que sabe bien que hay pájaros sueltos y a él le han gastado las alas sus vuelos. Luego, de repente, regresa la calma. Y al enamorado no le importa nada. Es que ha recibido un beso en el alma. Se fundió con ella. Se fundió con ella en una mirada. Y dice...

0: La verdad es que no he mejorado mucho. Hace 20 y tantos años era el primer tonto y ahora soy un idiota. Quiero pedirles un aplauso para mi acompañamiento, para todos. Me tardaría media hora mencionando a cada uno de ustedes. Gracias, maravillosa banda que Dios me dio. Gracias. Hey, man. Thank you, buddy. Gracias. ¿Cómo dice, muchachos?
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3: Mantenerte bien hidratado es fundamental para tu salud en esta temporada de calor. Un consejo del nutriólogo Juan Montoya.
4: El color de tu orina es un indicador práctico. Una forma sencilla de evaluar hidratación es observar el color de la orina. Tonos claros suelen indicar un buen estado de hidratación, mientras que colores más oscuros pueden sugerir déficit de líquidos. No es un método diagnóstico absoluto, pero es una herramienta práctica y accesible. Si durante el día la orina es constante, oscura, puede ser señal de que el consumo de agua es insuficiente. Enseñar esta estrategia a niños y adultos es una manera simple de generar conciencia sobre tu propio cuerpo.
3: ¡No te derritas! Un consejo del nutriólogo Juan Montoya en esta temporada de calor. En el corazón de Guerrero.
5: En el corazón de Guerrero.
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6: El proyecto arquitectónico fue realizado por Cayetano de Sigüenza, pero no hay seguridad de quien realizó la obra. En un poema hecho para conmemorar el regreso de Don Manuel de la Borda, se habla de un tal Durán, del que se dice fue el artífice de esta iglesia. Por eso se cree que él pudo haber participado en la realización de la obra. En el Archivo General de la Nación aparece el nombre de Don Diego Durán, que vivía en México hacia 1753. Fue precisamente por el tiempo en que fue construida Santa Prisca. Por otra parte, el Durán mencionado en esos versos pudo haber sido Don Miguel Custodio Durán, uno de los arquitectos que firmaban las ordenanzas para arquitectos de 1736. En último análisis, y según los datos más seguros, parece que el proyecto fue de Sigüenza. Durán dirigió la construcción y el maestro de obras fue Don Juan Caballero.
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7: Taxqueños ilustres en los siglos XVIII y XIX.
3: Padre Don Pedro de Ocampo. Nació el 29 de junio de 1671, entró al noviciado de Tepoztlán el 10 de julio de 1690. Desempeñó el cargo de rector del Colegio de San Ildefonso y de Guadalajara y en 1720 fue designado sustituto del Procurador General de la Compañía de Jesús en Madrid y Roma. Falleció en México el día 13 de octubre de 1737, siendo prefecto de la Congregación del Salvador en la Casa Profesa.
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0: Saben, tuve tantos trabajos. Fui lavaplatos, mesero y cocinero, peón y albañil.

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